0: las 6 de la tarde y 16 minutos, señoras y señores, estamos arrancando los éxitos de Cristal aquí en el 103.7 de tu radio. Oigan, buenas tardes, espero que estén teniendo una gran tarde. Yo los voy a estar acompañando desde este momento y hasta las 9 de la noche. Yo soy Uriel Soto y para mí es un placer estar aquí contigo, llevarte buena música, tratar también de llevarte un poco de buena vibra, de lo poco que traemos nosotros. Pero también quiero que tú me mandes un poco de lo que traes por allá. La vibra buena que traigas, ojalá que todavía te quede vibra buena porque, pues yo sé, vienes saliendo de la chamba o de la escuela. Entonces, pues ya ven, tenemos de repente algunos buenos y malos días. Yo espero que hayan sido buenos. Buenos para ti, buenos para todos los que te rodean y que estés teniendo un gran cierre de martes, que todavía estamos... Se siente el arranque de la semana todavía, ¿no? En los primeros días, todo atípico. Sí, pueden pasarnos cosas malas, pero... Recuerda que sonreírle a la vida y sonreírle a las cosas, hasta las cosas malas, es buenísimo. Y agradecer por lo que tenemos, es buenísimo también. Agradecer que tenemos chamba, agradecer que tenemos salud, que tenemos airecito en nuestros pulmones y que estamos viviendo, sí. Mira, ya, ¿qué más nos da, no? A lo mejor estamos atorados en el tráfico, a lo mejor viene bien lleno el camión o la combi, pero... Pues mira, ya vamos de regreso a casita, venimos bien, traemos salud, vamos a ir a ver a nuestra familia, vamos a descansar, vamos a echar una cena rica. Hay que verle el lado bueno a las cosas. Así que, bueno, quédate con nosotros, te voy a estar acompañando hasta las 9 de la noche. Tenemos en las 7 de la noche una cita en Solo para Enamorados. Que no te lo puedes perder porque tenemos un repertorio de música de amor. Híjole, buenísimo. Vámonos a una pausa comercial. No te despegues. 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
4: Las 6:50.

0: 6:58, allí está el Jackie Luis Alfonso Partida con este tema. Pinta vamos pa' grandes, este sí se dedica, pero también se llora, señores. Y con esto estamos cerrando estos éxitos de cristal para dar paso a la hora del amor. Así que prepárate para Solo para Enamorados. Vamos a un corte comercial y regresamos con este gran programa. No le cambies.
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Las 7 de la noche con 27 minutos.

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Las 7 de la noche con 36 minutos.

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2: Las 8 en punto.

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0: Las 8 de la noche con 38 minutos. Saludos para toda la banda que nos acompaña en el 103.7. Saludos para el buen Sergio Martínez. ¿Qué onda, amigo?
1: Muy buenas tardes, hermanito Uriel. ¿Qué onda? Soto. Seguimos con actitud al 103.7.
0: ¡Ay, hoy nomás!
1: Aquí en Santo Tomás Chiconaucla, en la base de taxis.
0: ¡Eso!
1: En la estación del Mexibus Cuauhtémoc Sur. Mejor ¿Vientos? Conocida el sitio de taxis como el sitio de la jitomata.
0: ¡Ok!
1: Aquí en Santo Tomás Chiconaucla. Excelente y bendecida tarde a toda la familia de Radio Cristal 103.7.
0: Gracias, amigo.
1: La estación más padre del Valle de México.
0: Eso, qué bonito. Saludos. Se escucha en tu voz, amigo. Hoy no más. Gracias, amigo, por acompañarnos. Que tengas una excelente noche. Que tengas una gran jornada de trabajo. Que termines con mucho bien. Y por supuesto, cuídate mucho. Disfruta más y más música aquí en el 103.7 de tu radio. No le cambien. Vámonos con Los Temerarios. Eras todo para mí.

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4: Las 8 de la noche con 44 minutos a bailar con los Recoditos. ¡Súmale!

0: Las 8 de la noche con 50 minutos. Buenas noches, Valle de México.
1: ¿Qué tal, mi bro? Buenísimas noches.
0: ¿Qué onda, amigo?
1: Espero que todos se encuentren demasiado bien ahí en cabina, todos los radioescuchas.
0: Gracias.
1: Pues aquí reportándonos y seguimos escuchándolos a ustedes.
0: ¡Eso!
1: Como siempre, con la mejor estación y nos sentimos al 103.7.
0: Hoy nomás.
1: Vale, andamos en el día, andamos esperando viajecito.
0: ¿Vientos?
1: Pero todo bien.
0: Saludos, perfecto.
1: Un abrazo, bendiciones.
0: Gracias, mi buen amigo, el buen Joshua Brito reportándose. Gracias, amigo, que tengas una excelente noche, que sigas teniendo mucha chamba y que cierres de la mejor manera esta noche de martes. Vámonos con música, Los Dos de Tamaulipas.

Las 8 de la noche con 53 minutos. Saludos para el buen Bernie, que dice que andaba bien prendido con las rolas de la banda Machos. Y te vas a aprender más con este clásico de la música norteña. Es

0: Buenas noches, todos seguimos aquí al 103.7.
1: Eso.
0: Estamos trabajando, pero seguimos sintonizando.
1: Eso, amigo. Te deseo un excelente cierre de tu jornada laboral al buen Francisco Javier Garzón, amigo. Gracias por acompañarnos. Vámonos con música. No le

0: 8 de la noche y 58 minutos. Ya estamos despidiéndonos, señores. Gracias por habernos acompañado en esta noche. Buena noche, con buena música. Cerramos este último bloque musical con los Recoditos, con la banda Maguey, con los dos de Tamaulipas, el Coyote y su banda, y también la Adictiva. Muy buen bloque para cerrar con broche de oro. Te vas a quedar en las manos de Carlos Force, que ya está listo para acompañarte hasta las 12 de la medianoche. En ese momento, a las 12 de la noche, yo te vuelvo a acompañar hasta la 1 de la mañana en un programa que tengo preparado para ti en la cadena de Radio Cristal, en donde estoy seguro te la vas a pasar increíble. Nos encontramos mañana en punto de las 9 de la mañana. Mi nombre es Uriel Soto y para mí siempre es un placer poder acompañarte. Que tengas un excelente cierre de martes y una maravillosa noche y, por supuesto, un sabroso descanso. Hasta mañana. Chao, chao.
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Ahí están los extraños y me ves llorar por ti. Súbele a este tema ya a las 9 de la noche con 7 minutos. Yo soy Carlos, te acompaño hasta la medianoche. Así es que besitos a las babies, abrazos a los brothers que ya nos sintonizan. Échame tu mensaje a cabina al WhatsApp.

0: Las 9:11, ahora sí me presento como debe ser. ¿Cómo les va, amigos del Valle de México? Yo soy Carlos Force y voy a estar contigo hasta las 0 horas por acá saludando al Suave, también en la radio. Y también, como todos los martes, vamos a tener las noches de amor con Force a partir de las 10 de la noche, así es. Y, por ejemplo, también aquí vamos a tener el hashtag de la noche, como todas las noches, que ya es costumbre, para que puedas interactuar conmigo en tiempo real. Teléfono 5865-0532 y 33 también. Maneja con cuidado, con precaución, porfa. El Valle de México está muy frío en este momento, así es. Oye, a ver, el hashtag, ahorita que estábamos escuchando, por ejemplo, escuchamos Si me ves llorar por ti, de Los Extraños. Escuchamos Extrañándote, del Trono de México. Y escuchamos Que me maten las penas, de Pancho Barraza. Así es que el hashtag, ¿cómo ven si lo lanzamos por ahí, por ese lado? ¿Les late o no les late? Así es, bueno, a ver, el hashtag de la noche, Si me ves llorar por ti, así es, échame tu respuesta. Si me ves llorar por ti, por ejemplo, dame un zape, ¿no? Algo así. 9:12, vamos a la pausa. Regreso, ya iniciaron los Sonidos de Cristal.
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0: Vamos a escuchar algo de La Bélica Más Bélica, ya a las 9:14.
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Mariposita, ahí estás, allá, ya las 9:17. Oye, el hashtag de la noche, si me ves llorar por ti, échame tu respuesta al WhatsApp de cabina.

0: las 9 de la noche con 26 minutos. ¿Cómo están? Hola, Chayito por acá, ya se hace presente de este lado. Oigan, me preguntan mucho que cómo le hacen para el sorteo de lo que vamos a regalar aquí en el 32 aniversario. Pues yo nada más les puedo responder, hay que seguir pendientes porque no va a ser algo tan sencillo, ¿verdad? O sea, no estamos regalando cualquier cosa. Claro. Así es que hay que estar súper pendientes. Aquí no hay maestro barco, ¿eh? No hay maestro que pase de a panzazo a todos. No. Oigan, a ver, vamos con la dinámica de la noche. El hashtag, que si me ves llorar por ti, échame tu respuesta. Gracias por participar acá. También... ¿Cómo ves, Suave? Mira, hay muchas respuestas creativas. Se pusieron creativos esta nochecita. Mira, dice por acá, si me ves llorar por ti, es porque me acordé de la deuda que me dejaste. Oye, sí es cierto. Digo, si te vas a ir mínimo, paga, ¿verdad? Por acá nos dicen también, si me ves llorar por ti, seguro estoy viendo la cuenta del banco. Todo enfocado al dinero, todo enfocado al dinero, de veras. Si me ves llorar por ti, dice, no te emociones, porque se me metió un recuerdo en el ojo. Así es, una basurita. Por acá nos dicen, si me ves llorar por ti, es porque me dio alergia. No es tristeza, es alergia. Gracias, gracias por sintonizarme. Gracias por participar en esta dinámica. El hashtag de la noche, si me ves llorar por ti. Seguramente has llorado en algún momento por alguna chicuela, por algún chicuelo. Has llorado por alguna persona, no digas que no. Así es que hemos sido migajeros todos, sí o no.
1: Claro.
0: Hemos sido rogones en algún momento de nuestras vidas, sí o no.
2: No, mañana.
0: Hemos sido, no sé, esa persona que de repente pierde un poquito la dignidad por amor. Yo creo que sí, ¿no? También, yo creo que en algún momento todos lo hemos hecho, no lo neguéis, hijos míos, por favor. Y dime, si me ves llorar por ti, ¿cuál es tu hashtag? Mira, por acá nos dicen, si me ves llorar por ti, aplaude porque estoy actuando y soy muy buen actor. Bueno, así la cosa, ya las 9:29, vámonos a la pausa, rapidísimo. Por acá nos dicen, buena noche, mi Charlie. Si me ves llorar por ti es porque ahora sí soy feliz, o sea, estoy llorando de felicidad, eso es todo. Vámonos a la pausa. 9:29.
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0: Esta me gusta, vamos a bailar con la Orquesta Canela. Se llama Embrujo de Amor, ya las 9:30.

las 9:38. Fuiste mal, ahí están los Cumbia Kings. Saluditos a Bernie, trabajador al volante. También a todos los que están contestando aquí a través del WhatsApp de la cabina. 58650532. Súbele a esto que...

0: Híjole, fuiste mala y por eso no voy a llorar por ti. Así es. ¿Cómo fue el hashtag? El hashtag de la noche. Si me ves llorar por ti, es que estoy picando cebolla. Así es, ahí justifico mis penas. Gracias, gracias por seguir aquí en sintonía. Y por supuesto, hoy también hay Casa de los Famosos, ¿verdad? Hoy regresa Mariana. Bueno, ya no vamos a hablar de eso, vamos a hablar del hashtag de la noche. Si me ves llorar por ti, cuéntamelo todo. Por acá nos dicen, si me ves llorar por ti, es porque... ¿Qué dice por acá? Es porque ya vi quién te reemplazó. Eso es todo. De felicidad, por supuesto, estás llorando. Entonces, si me ves llorar por ti, no es amor, dice. Es gastritis. Por acá nos dicen, si me ves llorar por ti, será de la risa. Si es de tanta risa, se me sale la lágrima. Por acá nos dicen, si me ves llorar por ti, es porque fuiste muy ingrata, ¿verdad? Así es, déjate esa suave, de una vez, está muy ad hoc para el tema. Así es, ni modo, pues así la cosa, ¿no? Cuando son ingratas, ¿qué se le puede hacer? A ver, ¿qué otra? Si me ves llorar por ti, pásame un pañuelo, dicen por acá. Pero de lejitos, porque no quiero que me toques. Por acá dicen, si me ves llorar por ti, es porque... Dice que, no confundas lágrimas con ganas de regresar. Es cierto, no la confundan, estos sentimientos confusos. Mira, ya se te pasará, ¿no? También, ya se te pasará. Es momentánea la situación. Así es que, no se me agüiten, porfa. Si me ves llorar por ti, por acá dice, tranquilo, también lloré cuando vi tu foto. Y lloré de la risa, también nos dicen por acá. Si me ves llorar por ti, dice, no te ilusiones tanto. Bueno, pues así la cosa, ¿verdad? Entonces, ¿por qué lloras si no quieres que se ilusione? Bueno, ya a las 9:43, en este momento, la temperatura está marcando 20 grados centígrados. Y así la cosa con estas ingratas que se hacen presentes en las noches de cristal. No llore, porfa, viva la vida. Muy alegre, muy feliz, muy contento. Vaya terapia también. Y bueno, vámonos a la pausa. Regreso con más.
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0: ¿Qué haríamos si las miradas mataran? Ahí está la arrolladora 9:45.

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Ahí está Límite, un clásico, Yo Sin Tu Amor. Ya se vienen las noches de Amors con Force, así es que súbele a ese temazo, ya a las 10 de la noche con 5 minutos.

Eres mi nada, ahí está Yuridia, ya a las 10 con 8. Le mandamos un besito enorme a la nietecita de Chayito, que está muy bonita, qué bonita, qué bonita.

0: Sean ustedes bienvenidos a las noches de Amors con Force. Así es, estamos por acá saludándote con los mejores consejos para tus relaciones, cosas que no debes hacer, cosas que sí debes hacer, cosas que te van a llevar a un mejor futuro en la pareja.
1: No, mañana.
0: Así es, hoy puedes cambiar ese rumbo. Y es que hay cosas que matan el romance en segundos, ¿sí o no? Y por supuesto esas cosas tenemos que evitarlas, tenemos que disiparlas. Hay cosas que no necesitan meses para acabar con una relación. Basta con 5 segundos.
2: ¡Ay, caramba!
0: Imagínate que vas en tu primera cita. Todo perfecto, hay química, hay risas, hay conejitos, arcoíris, miraditas y toda la cosa. Y de repente llega la cuenta y te dice, pagamos mitad y mitad porque pues yo nada más pedí agüita, ¿verdad? Así es que, pues la neta ahí, en ese momento se acabó el amor. O ese momento en que estás bien enamorado, por ejemplo, y descubres que mastica con la boca abierta. Así es, ahí definitivamente se apaga la pasión. Así es que esta noche, en las noches de Amors con Force, queremos saber qué cosa puede hacer tu pareja, ligue, pretendiente, que mate el romance así, en cuestión de segundos. Échame tu respuesta, por supuesto, a la cabina, que es el 58650532. Y es que, efectivamente, quiero conocer sus confesiones. Quiero conocer más de ustedes, porque seguramente algo que para uno es una tontería, para otro es un motivo suficiente para decir gracias por participar. Así es que, échame tus respuestas. Mira, yo te puedo decir una, ¿no? Que creo que es una muy común. Imagínate que vas a esa cita y de repente te sale con, es que ¿qué crees? Es que ¿qué crees que mi ex y yo seguimos hablando todos los días? ¿No? O empieza a platicar acerca de sus otras citas, de que, ay, es que ¿qué crees que la semana pasada, descaradamente, ¿no? Salí con otra persona que era un poquito más alto que tú, ¿no? Que era un poquito más guapo que tú, que era un poquito más, o sea, ese tipo de situaciones que dices, oye, pues entonces, ¿para qué me citaste, no? ¿Para qué aceptaste salir conmigo? Entonces, ¿te ha tocado alguna así? La neta, hay una anécdota que sí tengo por ahí hace muchos años, ¿eh? Hace muchos años que justo lo mismo así, ¿no? Llegas a la cita, empiezan a platicar de los ex, de los ligues, de las citas, y la neta, sí, en ese momento te levantas, dejas comiendo sola a la persona y le dices, ¿sabes qué? Pues regrésate con tu novio, ¿no? Entonces, pues así la cosa, o con tu exnovio, pues ni modo, ¿no? O también la típica de, es que no eres como me imaginaba que eras, es que por eso no se usan tantos filtros. Cuéntame la tuya, ya las 10:14, vámonos a la pausa rapidísimo, regreso con más.
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0: Las 10 de la noche con 26 minutos. Oigan, en las noches de Amors con Force estamos hablando de las cosas que matan el romance. Así es, pero vamos a ponerlo más interesante, ¿no? Así es que, ¿cuáles son esas cosas? ¿Cuáles son esas cosas que tú crees que matan el romance? Porque hay cosas que uno perdona por amor. No sé, que llegue tarde, por ejemplo, que se le olvide una fecha, que responda 3 horas después, incluso hasta que te dejen en visto, sí o no. Pero, por ejemplo, hay cosas que uno no puede perdonar, que matan el romance en segundos, por ejemplo. Por ejemplo, que traten mal a los meseros, así es, que traten mal a los meseros, ¿verdad? Y no precisamente a los argentinos, no, o sea, a todo tipo de meseros. Que huela mal, por ejemplo, y no precisamente a ese perfume barato que encuentras ahí, piratota, ¿no? En el centro, en las calles del centro. Bien que le sabes, suave, bien que le suaves, bien que le suaves, así es. Oye, ¿qué otra cosa mata el romance en cuestión de segundos? Hay muchísimas. Por ejemplo, que no suelte el celular en plena cita. También, también. O sea, como que de repente está ahí como que, no sé, con los mensajes. Sí, muy bonito, muy atento, con todos menos contigo. No sé, que mastique con la boca abierta, ya lo habíamos dicho, ¿no? Que en la primera cita empiece a hablar de cuánto gana. Así es. No sé, por ejemplo, es que sí, esos aires de superioridad o cuando se quieren medir contigo, ¿no? Sea hombre, sea mujer, siempre ha sucedido, ¿no? Que se quieren medir contigo y a ver, ¿tú en qué trabajas? ¿Tú cuánto ganas? ¿Tú qué estudios tienes? ¿No? Ese tipo de cosas que la neta, caen muy mal, ¿no? Y, por ejemplo, no sé, que tenga las uñas de las manos, ¿no? Ya no de los pies, porque no se los vas a ver en la primera cita, obviamente, ¿no? Pero que tenga las uñas de las manos, así en modo águila del América, ¿verdad? Así es. No sé, ¿qué otra cosa se te ocurre, suave? Que caiga mal, que por supuesto mate el romance en segundos. Por ejemplo, la típica, mira, que nos dicen por acá, que presume demasiado y dice, yo tengo 3 carros, tengo 2 casas, tengo 2 negocios y este tipo de situaciones, ¿verdad? Pero termina pidiéndote que pagues tú la cuenta. Así es que los 2 negocios van iniciando, es lo que no te ha dicho. No sé, por ejemplo, que diga, todos mis ex están locos. Bueno, entra dentro de lo que dijimos hace rato, ¿no? Seguir hablando de los ex, seguir hablando de esta situación. O, por ejemplo, la típica, yo no creo en la fidelidad, yo soy de relaciones pasajeras. ¿Claro? Digo, está bien, se agradece la honestidad, se agradece la franqueza, pero al final son cosas que matan el romance, matan la pasión al segundo uno, ya no al segundo 5, ¿no? Al segundo 1. Así es que, ¿qué otra se te ocurre? Que diga, no soy celoso y de repente, mira, pues ahí está jaloneándote, está reclamándote, está haciendo un buen de cosas, ¿verdad? Oye, pero también, a ver, este tipo de cosas que sí provocan celos y que son celos reales. Que se le quede viendo a los demás o a las demás mientras está contigo. Y en la primera cita, ¿cómo es posible? Entonces, ¿para qué acepto salir contigo? O desde el inicio, también se vale, ¿no? Se vale, creo yo, que si no te gusta la persona, diga, ¿sabes qué? Creo que mis expectativas eran diferentes. En este momento me voy a casa. Disculpa por hacerte perder el tiempo. Y por supuesto, sigue tu camino, yo sigo el mío. Eso se vale. En lugar de estarle hacer perdiendo el tiempo, el dinero a la otra persona y estar volteando a ver a cuánta persona se te pasa por enfrente, ¿no? Entonces, ¿o qué dicen ustedes? Estoy exagerando. Mira, por acá dicen que le huela mal la boca también, ¿verdad? Es lo que dice el público. Así es que un chiclito, ¿no? Ya le echas un chiclito. No, luego ni con el chiclito se quita. Pero bueno, así la cosa. Las 10:31. Vámonos a la pausa. La sociedad.
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7: ¡Ay!

está la orquesta Salas, después de tanto, ya a las 10 de la noche con 35 minutos. Saluditos al buen Steve Castilla, que ya también nos saluda por acá en el WhatsApp de la cabina. Suele esta salsa.

0: Las 10:43, así es, seguimos aquí ya para cerrar estas noches de Amors con Force y los temas más polémicos, situaciones que matan el romance en segundos, no precisamente en la primera cita, también puede ser ya cuando tienes una relación estable de mucho tiempo. Y es que hemos hablado de qué cosas matan el romance, que si los antihigiénicos, que si los tacaños, que si los que hablan de los exnovios, de las exnovias. Entonces, sabemos que el romance no siempre muere por una gran pelea. A veces lo mata una pequeña cosa en el momento menos indicado. Porque puedes estar cenando a la luz de las velas, musiquita rica, la luna llena y todo perfecto, pero de repente aparece esa pregunta malintencionada o desatinada que te dice: ¿cuánto costó esto? Oye, ¿cuánto te salió todo el chistecito? Y, no sé, estás en plena conquista y aparece el clásico: mi ex también decía eso, o volteas a ver a la otra persona y demás, ¿no? Que fue lo que decíamos, que sí es bastante molestito, ¿no? Así es que, ¿tú qué crees que mata el romance, además de revisar el celular cada 30 segundos, el que contesta con un jajaja cuando le dices algo importante o simplemente no te está prestando atención, ¿verdad? O también el exceso de confianza, el sentir así como que, bueno, pues puedo llegar en chanclas y con la playera del fucho a la cita. Es que pensé que no era tan formal, ¿verdad? Entonces, oye, también, échate una peinadita, una pintadita, échate una acicaladita, si es que ya lo sabes, ¿no? Hay muchas formas de cómo matar el romance. Por favor, no lo haga, no lo intente en casa. Hasta aquí las noches de Amors con Force. Vámonos a la pausa. Regreso con más.
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4: Hola, hola, bienvenidos a un nuevo episodio de Ya Oíste. Yo soy Génesis Sainez Silva, un gusto estar con ustedes. Hoy abordaremos un tema que, la verdad, yo siento que es muy poco conocido, pero que es muy importante hablarlo, y es el embarazo psicológico. Y para ayudarnos a entender qué es, por qué ocurre, cómo se trata, nos acompañan la doctora Diana Bautista II, que es ginecóloga. Mucho gusto, ¿cómo está, doctora?
5: Muy bien, un placer estar con ustedes y muy contenta de hablar de ese tema.
4: Uy, se va a poner interesante. Y también tenemos a nuestra queridísima amiga Sharon Paredes. Ella es neuropsicóloga, ya nos ha acompañado en otros podcasts. Bienvenida, ¿cómo estás?
6: Muchas gracias.

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3: Incluyamos la amenorrea y es algo muy importante que dice la doctora, no es una cuestión solamente de creerse porque los síntomas están ahí. Exacto, los síntomas son reales. Entonces estamos hablando no solamente de una cuestión psicológica, no solamente de una cuestión fisiológica, sino también neuroendocrina, ¿no? Porque también tiene que ver los cambios hormonales. Entonces, ¿en qué se presentan estas situaciones? ¿En dónde las podemos ver? En personas, en mujeres que hayan tenido un duelo, por ejemplo, perinatal, postnatal, también en personas que tengan muchos deseos de quedarse embarazada, también se presentan en pérdida de pareja. Pero está muy asociado, ¿verdad?, con esta obsesión, puede llegarse a convertir en una obsesión o también este deseo intenso de estar embarazada, ¿no? Entonces, no solamente en eso, también en personas que incluso tienen miedo de quedarse embarazadas.
4: Creo que he escuchado más esa parte del miedo porque, pues claro, ¿no? O sea, se protegen y todo, pero dices que yo no quiero. Y tantito a lo mejor no vino su periodo porque a lo mejor se estresó de que justo ya dijo ya no, que acabo de hacer, o el trabajo, y no les baja, ¿no? Entonces es como de ya. He escuchado más que es por el miedo que por otra, que es la parte justo del duelo. Eso se me hace muy interesante. O sea, a partir de un duelo, ¿vuelven como esa parte, se activa o cómo es eso?
3: Sí, o sea, digamos que son situaciones o factores de riesgo, y más en una mujer que probablemente, ¿verdad?, tiene un historial para procesar emociones de una manera no confrontativa. ¿Cómo se puede diferenciar? Que en la psicosis, una vez que ya es revelado a través de estudios, ya sea de sangre, ¿no? O también, sí, en este tipo de estudios clínicos en donde ya se le menciona a la mujer, no estás embarazada. Cuando es psicosis, a pesar de que me están diciendo la verdad, yo todavía me aferro. Entonces, aquí, por ejemplo, tendría que ver con una cuestión de cómo se conecta con la realidad. Y, por ejemplo, en otras situaciones que no tienen que ver con psicosis, todavía la persona sí mantiene este contacto con la realidad porque llega a cuestionarse. Claro. Y entonces los síntomas que tuve que fueron, entonces puede que se trate de otra cosa, o sea, todavía tengo un cuestionamiento reflexivo.
5: De hecho, la paciente, bueno, hay que diferenciar, hay la paciente que también simula, esa es la paciente que no va a tener síntomas, sino que dice, yo estoy embarazada y me lo estoy inventando, ¿no? Por ciertas cuestiones psicosociales principalmente. Okay. Pero la otra es la que ella cree que sí está embarazada. Y la que, como ya mencionamos, tiene síntomas y que además se hace prueba de embarazo.
4: Se me vino, qué bueno que lo mencionó, porque se la hace la prueba y sale positiva.
5: Hay cosas que pueden suceder. Una es, la prueba puede salir, tienen falsos positivos. O sea, entonces la prueba confirmatoria es en sangre, es una hormona que se llama gonadotrofina coriónica, fracción beta, okay, que es exclusiva del embarazo y que se va duplicando, triplicando cada 48 a 72 horas. Sin embargo, lo primero que hace la paciente, pues eso, la mujer, es hacerse una prueba en orina.
4: Claro.
5: ¿Vale? Entonces, pueden haber elevaciones mínimas por la alteración neuroendocrina, pero esa hormona no va a elevarse arriba de 14 miliunidades. O sea, es muy poquito y es poco significativo. Entonces, ¿qué es lo que hacemos nosotros? Tomar esa hormona de control. Ahora, algo importante que tenemos, la presión social. Eso es súper importante, que actualmente muchas de las pacientes, más las que van al instituto, pues están embarazando ya un poquito más grandes, ¿no? Porque ya tienen una licenciatura, tienen posgrados, maestrías y todo eso. Pero también hace que la gente te diga, oye, ¿y para cuándo?
4: Ya se te fue el tren.
5: Ya se te fue. Yes. O vas a tener alteraciones, o no te vas a poder embarazar. Y fíjate que me he dado cuenta que hay como un piquito, como a partir de los 35 años, que la presión social como que pega todavía mucho más, ¿no? ¿No? ¿No? Yo ya tuve tantos, o ya te casaste, o todo eso. Entonces, eso involucra mucho que las mujeres empiecen con este tipo de trastornos.
3: Ahí hay algo importante que me gustaría mencionar, y es que el ISSSTE tiene el código mariposa, que justamente este código mariposa se centra en brindarle empáticamente a una mujer que ha pasado por un proceso de duelo peri o postnatal. Y entonces, en ese momento, lo que se recomienda es darle un espacio y

0: también brindarle quizá contención emocional y consejería.
1: El tratamiento que lleva es más parte psicológica, va de la mano con la parte ginecológica. ¿Cómo es ese trabajo en conjunto para ayudar?
0: Es psicológica, o sea, una vez que ya se identificó que no hay un embarazo real, ya es psicológico, y en algunos casos puede ser con tratamiento farmacológico y con el psiquiatra.
2: La paciente tiene un por qué siente esos síntomas, ¿no? No de repente me los inventé.
1: De la nada.
2: Si bien están relacionadas con el deseo de un embarazo, también es cierto que, ejemplo, o sea, tenemos alteraciones en hormonas. Las mujeres nos regimos por hormonas.
1: Sí.
2: Todos nuestros días están regidos por hormonas y de acuerdo a la edad que tenemos, pues es obviamente si se disparan, si bajan, si se alteran y todo eso, ¿no? Yo les digo, es como de repente ir al dentista, ¿no? Pocas veces vas regularmente al dentista, ¿no? Lo mismo, pero cuando vas te encuentras todo lo habido y por haber. Igual sí. Con los ginecos, ¿no? Cuando vamos, pues encontramos todas las alteraciones hormonales que puedes llegar a tener y eso lo vinculamos a la sintomatología que tú tienes, tengas o no un deseo de embarazo.
1: Okay.
2: Entonces, en ese sentido, por ejemplo, muchas mujeres dicen, oye, yo digo que soy embarazada porque aparte de que no menstruo, pues tengo secreción por el pezón, ¿no? Y tengo salida de leche, ¿no? Lo que llamamos la galactorrea. Pero además, yo siento que mis mamas están congestionadas. Pero además, siento que ya me estoy hiperpigmentando, ¿no? O sea, que me salen las manchitas del embarazo, dichoso melasma. Fíjate, me está creciendo el abdomen. Entonces, ¿de dónde me crece el abdomen si no estoy embarazada? Y puede ser esto tan prolongado como el trastorno que tenga cada paciente, ¿no? Porque hay unas que se pueden aventar los 9 meses diciendo que están embarazadas y hasta que ellas puedan aceptar una asesoría por psicología, porque tampoco las podemos obligar a ir.
0: De hecho, pues me gustaría dejar el correo de saludmental@iste.gov.mx si llegan a tener alguna otra duda también al respecto del tema o bien alguna orientación, pues podemos responderles por correo electrónico.
3: Muchas gracias por acompañarnos en este podcast, en espacio, espero que se lo hayan pasado muy bien.
0: Sí, muchísimas gracias a ti por invitarnos.
3: Para la próxima ya vamos a buscar más temas y que nos acompañen en esta mesa de debate.
1: Claro que sí.
3: Perfecto, gracias doctora, gracias Sharon y gracias a ustedes por escucharnos hasta este punto. De verdad que el podcast no sería nada sin ustedes, cambia mucho el escuchar y el tener información. Y pues recuerda que la salud mental también es importante para todos hoy en día. Yo soy Génesis Zaine Silva y fue un gusto estar con ustedes. Nos vemos en un próximo episodio de Chao Iste. Adiós.

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6: Las 10:55.

0: Con 4 minutos acabamos de escuchar a Bronco, Nunca Voy a Olvidarte. Oigan, ya en la casa de los famosos ya el exilio y en unos momentos sabremos quién regresa a la casa más famosa de México. ¿Cuál es el contexto de lo que está sucediendo? Bueno, se supone que de las dos únicas expulsadas hasta este momento, una de las dos va a regresar, pero ¿por qué exilio? Porque la producción hizo, además de la casa de los famosos, hizo como, digamos, un cuartito, una chocita, así como por fuera, donde justamente exilió a estas dos expulsadas. Entonces, esta noche, el público decide quién de las dos regresa, si Mariana Ochoa o esta chica, ¿cómo se llama? Esta, ¡ay, se me fue el nombre! Me acuerdo de su apellido, Herrera. No, es Jimena Herrera, Jimena Herrera, así es. Entonces cualquiera de las dos puede regresar, así es que ¿quién será? Yo siento que es Mariana Ochoa y por supuesto Fede ya se nos fue también, Fede Vigevani, ¿no? Ya se fue, ya revelaron que era el habitante infiltrado de esta temporada, así es que vamos a ver qué sucede en el transcurso de la noche. Yo mientras me voy a la pausa, regreso rapidísimo, así mira, en un chasquido de dedos, 11:06.
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0: lo cantaron los cuisillos. En este momento han dado las 11 de la noche con 30 minutos. 11 con 30. 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
0: 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Vámonos a la pausa, ya las 11:31. Oye, yo estoy bailando con todo el sabor de controversia. 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Estamos a nada, a 17 días exactamente. Yo soy Carlos, te voy a acompañar un ratito más hasta la medianoche. ¡Súbele!
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Ni modo, la vida es así. Ahí está la adictiva y Espinosa Paz. Saluditos a Xochitl, que ya nos sintoniza a través de la señal del 103.7.

Que de esas no, suave, esas no, pídeme perdón. No me gusta, me encanta este rolón de la MS. Ya a las 11 de la noche, 40 minutos cerrando con el corazón, pero mira, no roto, lo que le sigue rotísimo. 11:40.

Las 11 de la noche con 46 minutos. 11:46. Oigan, ya casi nos vamos, pero no puede faltar el bonito pensamiento de la noche. Y es que fíjate, hay algunas verdades que duelen, según Marco Aurelio, quien fuera un emperador romano estoico. ¿Cuáles son sus verdades? Ahí te va la primera. No sufres por lo que ocurre, sino por la forma en que lo interpretas. ¡Ojo con esto! La segunda. La mayoría de tus miedos existen solamente en tu imaginación. Así es

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3: A todo el mundo. Es que, a ver, vamos a someter a votaciones, a ver qué piensan los demás, ¿verdad? Ya, por favor. La número 6 sería: el mayor enemigo de tu paz puede ser tu propia mente. Así es. El peor enemigo de tu paz es tu propia mente. Podría ser tu propia mente. Ojo con esto. Número 7. Claro que sí. Cada excusa te aleja de la persona que podrías llegar a ser. Hay que pensar qué es lo que estamos, cuáles son los obstáculos mentales, esas barreras mentales que estamos poniendo y que no nos están permitiendo ser como queremos ser. La vida, otro, este es otro, ¿va? La vida no te debe nada, absolutamente nada. Así es que aprovecha cada día como un regalo. Y por supuesto, el número 9, la muerte llegará, estés preparado o no lo estés. Así es que vive con propósito desde hoy, tener un propósito de vida. Y la número 10, tu carácter, no tus circunstancias, define quién eres realmente. Va que va, o sea, tus circunstancias no lo hacen. Hay situaciones que no están en nuestras manos. Lo que sí está en nuestras manos es nuestro carácter. ¿Cómo vas a actuar ante estas circunstancias? Eso es lo que te define. Vámonos a la pausa. Ya a las 11:49 en este momento. Y hace mucho frío aquí en el Valle de México. La noche se enfría. Yo soy Carlos. Regreso para decir adiós.
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3: Las 11:50.

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2: 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Y cuando decidas irte, llévame, Señor, contigo. Porque el pensar que te irás me causa un terrible miedo. De si yo sin ti me quedo, de si tú sin mí te vas. Llévame en tu compañía donde tú vayas, Jesús. Porque bien sé que eres tú la vida del alma mía. 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

0: noches, bienvenidos sean nuevamente a través de la Plataforma Musical de México. Te acompaño una hora de programa y para mí es un placer estar aquí contigo. Mi nombre es Uriel Soto, estoy aquí desde las 12 hasta la 1 de la mañana y por supuesto con toda la buena información, llegando a cada rincón de donde se escucha la estación de Radio Cristal. La mejor estación, por supuesto, hasta allá, hasta la Bella Irosa en Pachuca, Hidalgo, hasta donde mandamos un beso bien grande, bien apretujado también a mi gente del Valle de México, todos ellos que siempre nos acompañan en los programas semanales, y también a toda la gente del Valle de Toluca y Tenancingo, un beso grandísimo, un abrazo para toda esa gente bien chambeadora, ¿verdad? Que ahorita seguramente están aperturando sus negocios o que se afletaron otro turno más manejando, todos los choferes de aplicación, todos los taxistas, todos los que nos están escuchando en este momento, les mando un abrazo grandísimo. Si están chambeando, les mando mucha buena vibra para que tengan un bendecido día y una bendecida jornada de trabajo. Y prepárense para la información que vamos a platicar, porque platicamos del deporte, señores. Ya sabemos que pues no nos fue muy bien en la justa del fútbol más grande del mundo, no nos fue muy bien en el fucho, pero ¿qué creen? Que México sí hace historia en otros juegos, en otras disciplinas deportivas. Quédate conmigo, te lo platico aquí en Radio Cristal.
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0: Continuamos a través de la plataforma musical de México. Esto es Radio Cristal. Yo soy Uriel Soto y te voy a platicar en esta noche acerca del orgullo mexicano, señores. Y es que no nos fue muy bien en la justa deportiva del fútbol, pero ¿qué creen? Que México sí hace historia, sí está haciendo historia y acaba de hacer historia, pero en los Juegos Centroamericanos, en los que pues México se está levantando, o más bien ya se levantó con mucho orgullo, siendo, híjole, de los principales más grandes medallistas. Y es que la delegación mexicana cerró Santo Domingo 2026 como líder del medallero, así es, con una cosecha histórica de 407 medallas. 407 medallas en estas disciplinas, señores, de las cuales 167 son de oro, 125 de plata y 115 de bronce. Todavía, para enaltecer más esto, la mayor cantidad de medallas obtenidas en estos Juegos Centroamericanos fueron de oro, señores. ¡Qué orgullo, de verdad! Y bueno, la natación fue la disciplina que más medallas aportó a México, con 39 preseas, de las cuales 22 de ellas son de oro. Y mencionar una mención honorífica entre las figuras de esta edición, destacó Celia Pulido, quien terminó como la máxima medallista mexicana con 11 medallas, de las cuales 8 son de oro, señoras y señores. ¡Qué orgullo, de verdad! Pero pues bueno, el talento mexicano se hizo presente también en otras disciplinas, como por ejemplo Itzamari González, que consiguió 6 oros en natación artística. También Beatriz Briones, que sumó 5 títulos en canotaje, y los súper orgullosos, por supuesto, y de las actuaciones que ayudaron a México a construir una cosecha histórica en Santo Domingo. Estas chicas, claro, que fueron parte de esta gran cosecha. Así que, ¿qué te parecen estos resultados de estos Juegos Centroamericanos? La verdad es que México, señores, si no nos va bien en el fucho, bueno, de todos modos tenemos como alzar la frente y, por supuesto, la bandera en lo más alto con estos Juegos Centroamericanos, estas disciplinas olímpicas. Vámonos a la pausa, no te despegues.
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0: Continuamos a través de la plataforma musical de México. Yo soy Uriel Soto y seguimos platicando acerca del orgullo mexicano, del orgullo que nos da a nosotros como mexicanos saber que la representación en los Juegos Centroamericanos por los chicos que fueron en este Comité Olímpico, wow, hicieron historias, señoras y señores, 407 medallas las que ganaron estos chamacos, hay que decirlo porque son unos chamacos. Ninguno de ellos tendrá, no sé, más de 25 años y de verdad, qué orgullo poder decir que México está en lo más alto del medallero, que tuvieron 167 medallas de oro, 125 de plata y 115 de bronce. Increíble, pero aquí no termina todo. Con los resultados de Santo Domingo 2026, México se consolidó como el líder del medallero de los Juegos Centroamericanos y del Caribe. Esto por 3 ediciones consecutivas. O sea que no es la primera vez, señoras y señores, que México es el máximo medallero de estos centroamericanos. En esta ocasión, en Santo Domingo 2026, lo volvieron a lograr. En las anteriores ediciones en las cuales lo consiguieron fue en Barranquilla en el año del 2018, en San Salvador en el 2023 y en esta ocasión en Santo Domingo en el 2026. Señoras y señores, súper orgulloso de que estos chamacos estén haciendo historia en los Juegos Centroamericanos, que hay que mencionarlo, el siguiente paso para estos muchachos es los Juegos Olímpicos. Con todo el corazón deseamos que les vaya así de bien como les fue acá en Centroamérica, pero que les vaya así a nivel mundial. Yo espero que sí, van a ver que sí. Imagínense, 407 medallas, yo siento que al menos en los Olímpicos sí nos traemos una mitad, 207, pero no hay que ser conformistas, vamos por más, señores, vamos hasta por 500 medallas. ¿Por qué? Porque sí se puede. Vámonos a la pausa, no te despegues.
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0: regresamos a través de los micrófonos de Radio Cristal. Gracias por seguir con nosotros en esta noche. Oigan, muy bueno el tema acerca de las medallas que ganan estos chicos en los Juegos Centroamericanos de Santo Domingo en el 2026, siendo de los máximos medalleros del Comité Olímpico de esta selección de México. La verdad es que grandes actuaciones que han tenido, 407 medallas, las máximas que se pudieron lograr, son los máximos en el medallero, los máximos ganadores, los máximos también ganadores de medallas de oro con 167, 125 de plata y 115 de bronce. Qué cosa tan inigualable y qué orgullo poder, para estos chavos, poder representar a nuestro país. Ahora el paso que sigue son los Juegos Olímpicos, pero aquí es donde vienen varias controversias, señores, donde hemos platicado ya acerca de los apoyos a los deportistas aquí en el país. Va a haber mucha controversia, pero yo te lo vuelvo a repetir, como ya te lo dije en algún otro programa, si tienes oportunidad, si tú conoces a alguno de estos chicos que van a ser representantes de México y los ves en alguna situación en la que no pueden juntar para los viáticos y demás, porque sí, señores, sabemos que aquí en México los apoyos al deporte están por debajo de los suelos. Es decepcionante decirlo, pero sí es obligatorio mencionarlo. Así que si tienes oportunidad de apoyar a alguno de los chicos, es amigo tuyo, lo conoces, es algún primo, que claro, el mundo es tan pequeño que podemos tenerlos aquí a la vuelta de la esquina y ni siquiera lo sabemos. Entonces, si está en tus manos, apoyar para que de esta manera estos chicos sigan teniendo grandes frutos y sigan teniendo estas grandes actuaciones y levantando la bandera de México en lo más alto. Pues bueno, señoras y señores, esto fue todo de mi parte. Gracias por habernos acompañado. Te vas a quedar una hora más aquí en la cadena de Radio Cristal, pero disfrutando del gran programa de Diana Santana. Yo soy Uriel Soto y para mí fue un placer acompañarte. En la producción de los controles está Rafa Madrid y Alex Arriaga, que como siempre, un placer estar aquí con ustedes compartiendo sal, amigos. Vámonos, que tengan una excelente noche y que sigas disfrutando de Radio Cristal. Chao, chao.
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1: No importa que lo entregues a la persona incorrecta, hace parte del camino para encontrar el amor de tu vida.

0: ¡Holis, crayolis! ¿Cómo estamos? Bienvenidos y bienvenidas una vez más. En la producción y en los controles está el suave. Detrás de este micrófono yo soy Diana Santana y te doy la más cordial bienvenida a toda la cadena Radio Cristal 93.3, 103.7, 104.9 y 106.1 en Pachuquita la Bella. ¿Cómo andan, ¿Cómo va esta madrugada de miércoles, ya ombliguito de la semana? Oigan, te voy a platicar hoy un poquito acerca de los beneficios de los besos. Lo que un beso público puede provocar tanto en tu mente como en tu cuerpo. ¿Quieres saber de qué se trata? Quédate conmigo, no le cambies.
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0: Ahora sí, público, vámonos tendidos como bandidos. Y pues bueno, ahí te van algunos beneficios de echar kiko, de echar beso. Número uno, reducen el estrés. Y es que cuando tú besas, puede ayudar a bajar la tensión del momento. También un besito puede disminuir el cortisol, que prácticamente es la hormona relacionada con el estrés. Dicen que después de un beso, muchas personas se sienten más tranquilas. Vámonos con más. Ah, no, ¿con otro beneficio? Ok, otro beneficio. Alivian el dolor. Un besito puede favorecer la liberación de endorfinas. Y bueno, estas sustancias pueden ayudarte a sentir alivio y bienestar. Por eso a veces, también cuando besamos, se siente como consuelo emocional. Vámonos, ahora sí, con más música, no le cambies.
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0: Oigan, otro de los beneficios de echar beso es que fortalecen la conexión. Besar público puede aumentar la sensación de cercanía y también nos va a ayudar a reforzar el vínculo afectivo y la confianza. Haz de cuenta que dar besito es como decirle a la persona, hey, aquí estoy contigo, tranquilo, tranquila, no pasa nada. Los besos también mejoran el bienestar y la autoestima. Cuando te sientes querido, deseado y valorado, puede fortalecer tu autoestima. Además, besar puede activar sustancias relacionadas con el placer y, por supuesto, bienestar. No solamente se siente bonito cuando te dan un quiquito, ¿no? También puede hacerte sentir más conectado contigo y con la otra persona. Vámonos a más música y regreso, pues, prácticamente para despedirme.
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0: Oigan, y ya por último, los besos también activan el cuerpo. Un besito apasionado implica un pequeño gasto de energía. Puede mover varios músculos de tu rostro y quemar algunas calorías. ¡Ojo! El estar de besucones no reemplaza el ejercicio, pero sí activa tu cuerpo de forma leve. Así que bueno, en resumen, ya lo sabes, los besos pueden ayudarte a reducir el estrés, a favorecer el bienestar, a fortalecer tu conexión emocional y a dar una sensación de calma y cercanía. Lo más importante de todo, público, de que cuando besamos es que pues exista obviamente un consentimiento, respeto y cariño. Nos vamos, gracias. En la producción de los controles está el suave. Detrás de este micrófono soy Diana Santana. Cuídate mucho. Bye, bye.
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0: Ya estamos como todos los días a través de toda la cadena Cristal. El día de hoy saludando Rafita Madrid. ¿Mi qué, Rafa? ¿Cómo andamos a esta hora? Todo muy bien, todo en orden. A toda la gente de la cadena Cristal saludando, deseando lo mejor. Tenemos muy buena música. Saludando a Ángeles Robles, soy Chava y hoy vamos a platicar un poquito de este tema que nos mandaron. ¿Cuándo consideramos que un hombre es machista? ¿Consideramos que un hombre es machista cuando muestra actitudes, creencias o conductas donde se cree superior a la mujer? Hoy platicamos de todo esto, así es que quédate con nosotros.
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0: agradable el día de hoy en esta madrugada. Manejar con cuidado y a manejar con precaución. Hablando de este tema, consideramos que un hombre es machista cuando está incluyendo imponer roles fijos, tratando a las mujeres con menosprecio o buscar el control sobre ellas. Yo creo que en algún momento has tenido o hemos tenido ciertas actitudes que no van y que tenemos que corregir. Creencias de superioridad cuando el hombre está pensando que vale más que la mujer. Son actitudes que nos hacen darnos cuenta de que un hombre está actuando de forma machista. Creer que el hombre manda y que la mujer debe obedecer, cuando están pensando que hay cosas de hombres y que hay cosas de mujeres, o cuando se está juzgando a la mujer por su ropa o por su forma de ser. Si de repente tienes estas actitudes, hay que considerar, porque ya estás en ese rubro de considerarte un hombre machista. A manejar con cuidado, a manejar con precaución. Estamos juntos el día de hoy a través de la cadena Cristal.
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0: El día de hoy estamos platicando de cuándo se considera que un hombre es machista. Con las actitudes diarias, con las actitudes de todos los días, cuando no se ayudan las tareas de la casa, ni el cuidado de los hijos. En estos tiempos hay que entrarle a todo. Cuando se está pensando que la mujer es la única responsable del hogar, cuando se interrumpe o se explica las cosas con aire de sábelo todo, o cuando se está ocultando ese sentimiento porque se cree que llorar es para débiles. Hoy platicando de este tema.
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0: Regresamos a Chava y el día de hoy de este tema que nos mandaron, ¿cuándo se considera que un hombre es machista? Bueno, pues para que pongamos mucha atención si de repente tenemos algunas conductas como estas, que se intenta controlar con quien sale o con quien debe de ser su pareja, un hombre que usa insultos, gritos, amenazas para imponer su opinión, o cuando se está obligando a la pareja a hacer cosas que no quiere, cuando se usa la fuerza física o la violencia. Hay que cambiar definitivamente estas actitudes, estas conductas, ¿ok? Deseando lo mejor, saludando con todo gusto en esta madrugada. Un abrazo.
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0: pasa, chiquillos? ¿Cómo están? Muy buenas madrugadas, saludándoles donde quiera que estén. En este día tan bonito, hoy es miércoles 12 de agosto, ya estamos acariciando la quincena. No sé ustedes, pero esta quincena a mí, ay, sí se me fue de volada, tú, ¿verdad? Creo que es la quincena, a mi parecer, o a nuestro parecer, pues creo que la más rápida, la más cortita de todo el año. Pero bueno, ojalá que a ti también, pues te haya parecido rápida, solamente en cuestión de, pues ya sabes, los morlacos, los billetes, la del águila. Bienvenidos todos a Los Grandes Grupos. ¿Alguna canción, nene? Estamos para servirte.
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0: Bueno.
1: Sergio.
0: Hola, mi amor.
1: Oye, te llamo para decirte que no voy a poder ir a la cena de tu cumpleaños, porque sabes que acaba de llegar una amiga de Puebla y me invitó a salir con unas amigas.
0: Pero...

0: Tenemos el WhatsApp. Tenemos también nuestro, ¿cómo se llama? Así, el teléfono. Tenemos líneas telefónicas. Adelante, comunícate. Hace rato ni nos presentamos. Está nada más y nada menos que Alex Elian. Hoy viene con un mayón azul chiclamino. Nah, ¿se acuerdan de aquellas envolturas del bubulubu? Del bubulubu. Así bien metálicos los colores. Ándele, así más o menos vienen sus mayones. Mi nombre es Manuel Barrón. Yo no traigo nada. Es que hace mucho calor en la cabina y es un placer estar con todos ustedes en esta madrugada acompañándoles ahí en su cama, ahí en su casa, ahí atrás del volante, tal vez ya despertándose o a punto de irse a bañar. Bienvenidos de verdad. Gracias. ¿Alguna canción? Con mucho gusto.
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0: Amigos de la seguridad pública, todos los policías que pues ahí van recorriendo las principales avenidas, colonias, calles de nuestra gran ciudad, pues ahora sí que pues bien truchas, viendo que todo esté en orden y al mismo tiempo escuchando Cristal, muchísimas gracias. Los acompañamos y por favor cuídense mucho. Tenemos mucho más, claro que sí.
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0: nos vamos. Muchas gracias. A nombre de Alex León y su Chiclamino Mayón, mi nombre es Manuel Barrón. Ha sido un verdadero placer haber estado con todos ustedes. Ya prácticamente las 5 de la mañana. Gracias, Dios. Ya regresó la Beckers. ¿Eh? Ay, sí, o no. Con la comadreja, ¿cómo lo aguantaron? Pero bueno, se quedan con ella, con la belleza de cabina. Y mañana estaremos con todos ustedes a partir de las 4 de la tarde. Gracias. Cuídense mucho y pórtense muy bien. Y tírenme de loco porque dije 4 de la tarde, dije más bien es 4 de la mañana. Te digo, es que vamos a echarnos un sueñito.
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estás, mi guapurita? Qué gusto poder saludarte en esta mañanita. Oye, ya andamos por aquí acompañándote desde bien tempranito. Ya nos tocó regresar de las vacaciones. Luego, cuando uno regresa de vacaciones, llega uno como bien cansado, bien agotado. Necesita uno vacación de la vacación. La verdad es que sí, hace uno muchas cosas distintas a las que, pues, forman parte de nuestra rutina diaria. Y por eso, pues, es que se cansa uno más. Luego más, si nos fuimos a las albercas y al solecito, como aquí tu servidora, pues llega uno no nada más prietito, sino que más cansado, ¿no? De tanta agua y de tanto sol. Pero bueno, andamos ya con toda la actitud, encantados de poder saludarte. Hoy recordamos a Cantinflas, Mario Fortino Alonso Moreno Reyes, o sea, para los cuates, Cantinflas, o simplemente como Mario Moreno. Él fue un mimo, actor, productor, guionista y comediante mexicano que nació un día como hoy, 12 de agosto de 1911. Con esta efeméride, iniciamos.

gusto poder saludarte. Linda mañanita para todos los que el día de hoy están de cumpleaños y festejando algo bonito y algo especial en esta mañana extraordinaria. Hay que mandar felicitaciones, hay que dejar tu saludito para que podamos, o para que ese cumpleañero tuyo, pues, le llegue este mensaje. Siempre cuando uno cumple años es importante, ¿eh? Que recibamos una felicitación, se siente bonito, que nos feliciten, que nos apapachen. Y bueno, para nosotros siempre va a ser un placer poder ser parte de estas felicitaciones a todos los cumpleaños.

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Seguimos contigo donde quiera que estés. A toda la gente que nos saluda a través de las redes sociales, en nuestro Facebook oficial, que estamos acompañándote todos los días y todas las mañanas. A mí también me encuentras como Jazz Quebec. Y bueno, saludos a toda la gente que se pone en contacto con nosotros. Muchísimas gracias, Lupita López, mi Pili preciosa, Roberto Ansaldo, para el Feligisus. Oye, el Feligisus. Ay, amiguito, yo también te extrañé, no creas. A ti, Romero, Dieguito Sánchez, Alfredo, para Francisco Silvestre, Mechita Sandoval. Gracias por esa bienvenida. Y bueno, nosotros continuamos con más, acompañándote donde quiera que estés.

Oigan, este fin de semana en el Íntimamente vamos a tener de invitados a Mi Banda El Mexicano, una gran agrupación que pues tiene un lugar especial en la historia de la tecnobanda en nuestro país, una de las bandas o de las tecnobandas más importantes que pues con sus canciones, su música y su historia forman parte de esta gran historia de Cristal. Entonces, bueno, vamos a tenerlos de invitados y te invito a que nos acompañes y nos escuches algo de Banda El Mexicano, mi Rafita, ¿qué te parece? Para ponernos activos esta mañana.

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0: todo nuestro amor y nuestra solidaridad, pues nos unimos a esta tragedia que envuelve en este momento a todo Colombia, y que nos unimos, por supuesto, al pésame a todas las familias que se han perdido. La cifra de desaparecidos desafortunadamente sigue avanzando. Hasta ayer en la tardecita eran más de 150 personas que perdieron la vida en este trágico y devastador terremoto. Y pues bueno, el epicentro, que fue en la zona de San José del Palmar, en la región del Chocó, hubo varias réplicas menores, por lo que también se sintió en Ecuador, en Venezuela y en Panamá, pero pues en Colombia fue la mayor afectación. Y por supuesto a todos los amigos colombianos y colombianas que viven aquí en nuestro país, que tienen familia allá, y a toda la gente que se encuentra allá, pues les mandamos un fuerte abrazo solidario con todo nuestro corazón.
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Que estés en esta linda mañanita. Tenemos un humedal que está pasando por nuestro país, la zona centro de nuestro país, y por eso es que estamos bajo estas lluvias intensas. Este humedal que generará lluvias en la mayor parte del país, aunque en entidades del norte van a tener las temperaturas superiores a los 40 grados centígrados, pues aquí en el centro vamos a tener este clima complicado. Así que tómelo en cuenta, no se salga sin su paraguas, sin su chamarrita, por favor, abríguese, porque en las mañanas y en las noches, cuando vamos saliendo de trabajar o cuando vamos llegando, pues se siente el fresco de la mañana. Abríguese, no se me enferme.

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también unas imágenes que están apoderándose de las redes sociales, la muerte de Jorge Horacio Messi, el padre del capitán de la selección argentina, Lionel Messi, que falleció a los 68 años tras una enfermedad. Y pues él fue también agente del delantero argentino desde que él pues era muy chiquito, tenía 14 años. Murió en un hospital ahí en la ciudad natal, Rosario, en Argentina, en la madrugada del sábado. Y obviamente pues ya fue el funeral. Se están compartiendo a través de sus redes sociales pues todas las imágenes, ¿no? De Messi llegando en su avión privado, llegó al funeral, obviamente muy afectado, con su esposa, con sus hijos. Y pues por supuesto que nosotros le mandamos todo nuestro apoyo, nuestro pésame. La familia de Messi pues ha informado que están atravesando un momento muy complicado y piden obviamente respeto y privacidad para este momento.

Rafita Madrid en la producción, soy Yas Kevek y como todos los días es un placer acompañarte, ya de regreso de las vacaciones con toda la pila bien puesta, mi Rafita, porque además nos esperan acontecimientos, eventos y momentos importantes a través de Radio Cristal. Así que, con todo el gusto del mundo saludándote esta mañana, continuamos en un ratón y pues para todos mis compañeros que en sus diferentes plazas también ya están listos para continuar con las felicitaciones y los saludos. Con permiso, buenos días.

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Y cuando decidas irte, llévame, Señor, contigo. Porque el pensar que te irás me causa un terrible miedo. De si yo sin ti me quedo, de si tú sin mí te vas. Llévame en tu compañía donde tú vayas, Jesús. Porque bien sé que eres tú la vida del alma mía. Si tú vida no me das, yo sé que vivir no puedo. Ni si yo sin ti me quedo, ni si tú sin mí te vas. Por eso más que a la muerte, temo, Señor, tu partida. Y quiero perder la vida mil veces más antes que perderte. Pues la inmortal que tú das, sé que alcanzarla no puedo. 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

0: ¡Holis, crayolis! ¿Cómo estamos? Oigan, bienvenidos, bienvenidas. Hoy es miércoles, ombliguito de la semana, 12 de agosto. ¿Cómo estamos? Bienvenidos, pásenmelo barrido. Soy Diana Santana y me voy a quedar con ustedes a partir de ya y hasta que el reloj marque nada más y nada menos que las 9 de la mañana. Así que vamos aprovechando el tiempo, ¿cómo de que no? Y te invito para que te reportes en el 55-58-6505-32. Es el número que te va a conectar directamente a la cabina del 103.7. Saludos, felicitaciones, cobrar la tanda, el reporte vial, lo que tú quieras. Ya sabes que es tu cabina, es tu espacio y aquí mira, nada más le vamos dando voz a lo que tú nos vas indicando a través de líneas telefónicas o a través del WhatsApp. Así estamos arrancando este turno público. ¡Excelente miércoles! Oigan, frillito, frillito el miércoles, así que a tomar cafecito, salgan con una sudadera, con una chamarra, por favor, porque nada, ya sabes, después de los 30, ya, mano, ya el frío te da dolor en la espalda, te duelen las rodillas, ya te da moquillo, ¿no? Así que más vale, hay que salir abrigaditos. Vámonos a la pausa comercial, no le cambies, 6:13.
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Oigan, ¿se acuerdan de esta? Son los Bukis, se llama Tu Ingratitud. Ya a las 6 de la mañana con 24 minutos. Que no se te haga tarde, aquí te voy acompañando.

Las 6 de la mañana con 27 minutos, 6 con 27. Oigan, momento de felicitar a todos aquellos que celebran su santo en este 12 de agosto. Atención, público. Si tú te llamas, órale, felicísima. Imagínate llamarte felicísima todo el tiempo. ¿Tendrías que andar feliz? Esa es la pregunta. Bueno, si te llamas felicísima, Kiriaco, Hilaria, Atanasio, hoy celebras tu santo. Así que para ti, muchas felicidades.

0: O sea, definitivamente no sé. Pero ¿alguien conoce alguna persona que se llame Felicísima? Así. Felicísima. No. Conozco a muchos y a muchas que andan felicísimos toda la vida, pero que lleven ese nombre, no. Kiriako. Kiriako, no. Tampoco, menos, mano. Hilaria. Hilaria, no. Pero conozco a alguien que se llama Hilario. El poli de aquí del edificio, don Hilario, felicidades, sí, ¿cómo de que no? Atanasio. Ah, me suena, fíjate. Me suena. ¿Conocen a alguien que se llame Atanasio? No. Ay, me suena el nombre de Atanasio, o sea, como que siento que sí conozco a alguien que se llama Atanasio. Pero no, no, no, aquí mira, lo tengo aquí en la punta de la lengua, pero no, no, no. En fin, si conoces a alguien que se llame Atanasio, Hilaria o Hilario, Kiriako o Kiriaka o Felicísima, ahora sí que felicítala porque hoy celebra su santo. Vámonos a la pausa comercial, 6 de la mañana con 30 minutos.
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0: las 6 de la mañana con 40 minutotes, 6 con 40. Oigan, quiero mandar saludos para Sandriux hasta Colombia. Sandrita, esperemos que todo vaya mejorando. Te mandamos un abrazo y aquí estamos con ustedes, con toda la gente de Colombia que pues lamentablemente pasó por un suceso, híjole, bastante feo, pero tienen nuestra solidaridad y les mandamos un abrazo. Oye, sí es cierto, dice Sandrita Atanasio, el estadio de Medellín tiene razón. Muy bien, Sandrita, tú muy bien, felicitando a los Atanasios hoy en su día por acá. ¿Qué onda, Sergio? ¿Cómo estás?
1: Muy buenos días, Dianita.
0: Hola.
1: Andamos al 103.7 aquí en el sitio de taxis en Santo Tomás Chiconaucla, enfrente de la estación del Mexibus Cuauhtémoc Sur.
0: Eso.
1: Mejor conocido el sitio como La Jitomata.
0: ¿Por qué?
1: Saludos y bendiciones a todos en cabina. Excelente y bendecido miércoles a toda la familia.
0: Abrazo.
1: De Radio Cristal 103.7, la estación más padre del Valle de México. Saludos.
0: Te mando un abrazo, Sergio, para ti y para todos mis amigos taxistas. Oye, que por cierto, hablando de aquellos rumbos, pues los que van circulando por la México-Pachuca, la libre, justamente ahí por donde está el Soriana, ven que están arreglando porque siempre había como una fuga de agua o yo no sé qué era. Pues bueno, ahora se hace un poquito de tráfico para que tomen sus precauciones. Abrazote para todos mis amigos taxistas que ya nos están sintonizando. José Armando, ¿qué onda? Cuéntame.
2: Buenos días, Dianita.
0: Hola.
2: Excelente día, bendiciones para todos y
0: gracias.
2: Toda la audiencia. Mi papá, en paz descanse, se llamaba Atanasio.
0: Abrazo para tu papi, abrazo para ti, José Armando, y para todos los Atanasios que hoy nos sintonizan, Kiriacos, Felicísimas e Hilarias, que celebran su santo en este miércoles. Síguete reportando, cuéntame cómo amaneciste, ya tomaste cafecito. 5558-650532 es el número en la cabina. Voy y vengo.
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Las 6 de la mañana con 40 y bueno, con 50 minutos. Acaba de cambiar el reloj en este momento. Aquí está la chica de tus sueños. Es Ruby Escobar. Se llama Estoy Enamorada.

Oye, eso me gustó, ¿eh? Las 6 de la mañana con 55 minutos. Espero que le hayan bailado duro al Tao Tao. No sé, pero el Tao Tao es como de esas canciones que te pones de buenas, ¿no? O sea, vas en tu carro y vas ahí como que intentando bailar un poquito. El Tao Tao. Aquí en la cabina estábamos bailando, ¿no? Andábamos baile y baile aquí en la cabina, hombre. 6 de la mañana ya con 56 minutos. Oye, te cuento. Atención para todos aquellos que son fanáticos así como de la astronomía, de los planetas, de las estrellas, de la luna, porque al ratito, la madrugada del 13 de agosto, entre la 1 y las 4:30 de la mañana, fíjate que va a estar el pico de las Perseidas. Y vas a decir tú, ¿y qué carajos es eso, Diana? Ah, bueno, pues el pico de las Perseidas es nada más y nada menos que la lluvia de estrellas más grande. Fíjate, dicen los expertos.

0: abiertos que entre la 1 de la mañana y las 4:30 de al rato tototote, ¿no? De la madrugada del 13 de agosto, vamos a poder disfrutar de este espectáculo, de ver 75, aproximadamente 75 estrellas fugaces por hora. Así que, bueno, si tienes chance de desvelarte un poquito, entre la 1 y las 4:30 de la mañana, dicen que salgas sin tu celular, que te acuestes a ver el cielo por completo, no a un punto fijo, o sea, que mires el cielo y que le des más o menos unos 10 minutitos a tus ojos para adaptarse a la oscuridad, y ahí es cuando van a empezar a aparecer. ¿Qué tal, eh? Así que, bueno, para los que nos levantamos justo a esa hora, a las 4:30, hay que poner el reloj un poquito antes, ¿no? Y no perdernos de este gran fenómeno, el Pico de las Perseidas, que es la lluvia de estrellas más grande. Vámonos a la pausa comercial, a las 7:57, no le cambies.
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0: Las 7 de la mañana con 8 minutos, 7 con 8. Oigan, atención amigos automovilistas, los coches que no circulan en este ombliguito de la semana son aquellos con engomado rojo, que su placa termine en 3 o 4 y que cuenten con holograma de verificación 1 o 2. Repito, hoy no circulan los automóviles con engomado rojo, que su placa termine en 3 o 4 y que cuenten con holograma de verificación 1 o 2. Acuérdate que el hoy no circula aplica en las 16 alcaldías de la Ciudad de México y también en los municipios del Edomex. Así que ojo, ojo, y vámonos con la información de los expertos. Oigan, levanten la mano quienes de nosotros hemos tenido o hemos sentido dolorcito de cabeza o que nuestra mente está saturada, hemos sentido tensión en nuestro cuello, en nuestra espalda, hemos experimentado el cansancio o la fatiga, presión alta, estrés o malestar en piernas o rodillas. Bueno, ahí te va. A veces nuestro cuerpo habla de esta manera, ¿eh? Así que aquí te van algunas señales que pueden aparecer cuando estamos viviendo estresados o tenemos una sobrecarga emocional. Número uno, público: dolor de cabeza y mente saturada. Fíjate que estos malestares pueden aparecer cuando llevamos demasiado tiempo pensando, preocupándonos o intentando controlar todo. Así que date una pausa, respira y suelta un poquito. Ojo, si es intenso o frecuente, pues lo recomendable es que consultes a un profesional. Número dos, tensión en cuello y espalda. Tu cuerpo puede resentir el estrés, la postura y la carga del día a día. Acuérdate, podemos con todo, pero no con todo al mismo tiempo. No todo nos toca cargarlo. Así que descansa y poner límites. Acuérdate que también es autocuidado. Número 3, cansancio y fatiga. No siempre tenemos flojera, ¿no? Porque luego lo confundimos, el cansancio, la fatiga, la confundimos con, ay, no, es que tengo flojera, tengo flojerita. El cansancio y la fatiga a veces es una señal de que necesitamos descansar, necesitamos dormir o necesitamos bajar nuestro ritmo. Acuérdate que descansar también es sinónimo de productividad. Número que sigue. Ah, 4, ok. Malestar en piernas o rodillas. Fíjate que a veces el agotamiento o el estrés también se sienten en el cuerpo. Así que escúchate y revisa lo que te está desgastando. No ignores lo que tu cuerpo está intentando decirte. Y por último, presión alta y estrés. El estrés sostenido, público, puede impactar en nuestro cuerpo, incluso en la presión arterial. Tu salud, por supuesto que merece atención y cuidado. Acuérdate que pedir ayuda también es fortaleza. No lo digo yo, público, lo dicen los expertos. Vámonos a la pausa comercial. ¿Y ustedes han sentido que su cuerpo muchas veces les ha hablado, les ha dicho como que, hey, hey, tú, sí, tú, fíjate, me ando sintiendo de esta forma, realmente le hacemos caso? Vámonos a la pausa comercial, las 7 de la mañana con 13 minutos, no le cambies.
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0: Las 7 de la mañana con 26 minutotes, 7 con 26, el Nata con Beli Bélica, se llamó 300 noches, Junior H, Gael Valenzuela, mis llamadas, Guardianes del Amor de Arturo Rodríguez con Bronco, amor se escribe con llanto. Oigan, ¿y sabían ustedes que hoy es el día del vinilo? Así como lo estás escuchando, hoy, 12 de agosto, se celebra el Día Internacional del Disco Vinilo. Esto, pues, con la finalidad, público, de divulgar y preservar la trayectoria de este formato clasicazo, utilizado, pues, para escuchar música que cuenta con una gran cantidad de aficionados en varias partes del mundo. Pero vas a decir, ¡ah, caray! ¿Y como que a quién se le ocurrió hacer el Día Internacional del Vinilo? Bueno, pues esta creación es de un grupo de personas que participaban en un evento musical y decidieron rendir homenaje al disco de vinilo como un invento que ha preservado el patrimonio musical del pasado. La selección de esta fecha, de esta efeméride, público, pues conmemora el aniversario de la invención del fonógrafo por parte del inventor estadounidense Thomas Alva Edison el 12 de agosto de 1877. Así que bueno, ya lo sabes, hoy, 12 de agosto, se celebra el Día Internacional del Disco de Vinil, Acetato o Pasta, como también se le conoce. ¿Recuerdan alguno? ¿Alguno que hayas visto, no sé, en la casa de tus abuelitos, que tus papás tengan, o incluso que tú que me estás escuchando llegaste a tener un disco de vinilo? A ver, cuéntame de quién era. ¿Quién era el artista de ese disco de vinilo que tú tenías o que llegaste a ver en la casa de algún familiar? 55-58-6505-32. Vámonos a la pausa comercial, no le cambies, es el 103.7.
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0: Oye, por acá dice, soy Ale, mi mamá tenía varios discos de vinilo. Uno era de Cepillín, otro de Lupita D'Alessio y Roberto Carlos. Mi hermana y yo nos divertíamos jugando con la pluma del tocadiscos porque podíamos adelantarlo y se escuchaba lenta la voz como de borracho. Saludos.

Dice que valió la pena equivocarme. Buenos días, saludos para Emiliano en Zumpango, que ya se va a trabajar. Y saludos para Antonio Torres y Carmen Pardines, de parte de su hijo Víctor, que ya andan desayunando. Cristo.

Las 7 de la mañana con 37 minutos. Oigan, vámonos con Juan Gabriel y Vicente Fernández. Se llama La Diferencia.

0: Ya a las 7 de la mañana con 40 minutotes, 7 con 40 y público, llegó el momento de tu pregunta mañanera. Vámonos. Sí, momento de participar, agarra tu celular y participa en nuestra pregunta mañanera de hoy, 12 de agosto, 55-58-6505-32, es el número que te va a conectar directamente a la cabina. La pregunta mañanera del día de hoy, bueno, con eso de que hoy justamente es el día del vinilo, yo te quiero preguntar a ti que nos estás escuchando. Cuéntame cuál era tu disco, tu CD favorito y qué canciones traía. Que tú digas, no hombre, Diana, yo me acuerdo que compré el disco de fulanito de tal y traía esta y esta canción y lo escuchaba a todas horas. Fíjate que yo tengo un recuerdo muy marcado de un disco que me regaló mi papá. Era un disco de Intocable. Es para ti. Era el disco Es para ti y traía canciones como Enséñame a olvidarte, con mis alas rotas tuve que volar, sin rumbo fijo y sin amor. Ella fue muy mala con mi corazón. ¿Cuál otra? Ayúdame, solo, enséñame a olvidar, fuertemente, no te olvidaré. Te juro, no te olvidaré. Me encantaba. Aparte, es que estaba yo voladísima porque en esos tiempos, mijitos, pues se usaba el Dixman. Entonces, no, la Diana Santana voladísima con su Dixman, que por cierto también me lo regaló mi papá, un poco deteriorados. No sé de dónde lo sacó mi papá, porque ves que tú le apretabas un botoncito y la tapita del Dixman se abría. Pues no, esta se despegaba por completo, o sea, estaba rota. Y para cerrarlo tenías que volver a embonarlo para que cerrara. Estaban deterioradones los Dixman. No sé de dónde los haya sacado mi papá, pero yo traía mis Dixman. Y recuerdo que me los regaló con este disco de Intocable. Y me encantaba porque pues venían pues varios éxitos. Otro disco que también me encantaba muchísimo era uno de Laura Pausini que se llama Entre tú y mil mares. Y me encantaba porque ya sabes que en los discos originales venían las letras de las canciones, ¿no? Entonces si no te las sabías, sacabas como el librito que venía en los discos y empezabas a cantar la canción leyendo la letra. Y me gustaba ese disco porque traía canciones como, obviamente, Entre tú y mil mares, que era el título del disco. Y también Un error de los grandes. Me gustaba mucho esa canción y la de Quiero decirte que te amo. Nenen, tan igual que ayer cuando por nada discutimos. Y otro disco que me gustaba mucho es el de Stop de Franco De Vita. La portada, recuerdo que era una mano roja y decía aquí en la palma Stop con letras azules y traía temas como Si la ves de Franco De Vita con Sin Bandera. No, hombre, me encantaba esa canción. ¿Y tú de qué vas? Si te he dado todo lo que tengo hasta quedar en deuda conmigo mismo. O sea, eran esos discos, son como que los discos que más tengo presentes. Y bueno, ya después, pues todos los de Yuridia, tu patrona, ¿verdad? Entonces, pero creo que esos tres, el de Franco De Vita, Laura Pausini e Intocable, son los que tengo como muy en la memoria. Así que cuéntenme ustedes cuáles son esos discos que les encantaban, que tuvieron, que compraron. ¿Y qué canciones traían? Compártelo con nosotros en el 5558-650532.
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Las 7 de la mañana con 56 minutos. Llegó el momento de tu dosis de buena vibra, de tu dosis de buena energía. Y esta frase para que hoy, como todos los días, tengas actitud al 103.7. Oigan, pregunta seria. ¿Ya tomaron cafecito? ¿Ya te disfrutaste ese cafecito mañanero? ¿Cómo te lo tomaste?

0: rápido, deprisa, o te diste oportunidad para poder saborearlo. ¿Sabes? La vida se parece mucho a una taza de café. No importa cuánto dure, sino cuánto eres capaz de disfrutarla mientras está calientita. Puedes beberla deprisa pensando en lo que sigue, o puedes detenerte a sentir su aroma, a saborear cada sorbo y agradecer que estás ahí. La vida también es así. Muchas veces estamos tan preocupados por llegar al mañana que nos olvidamos de vivir el momento que tenemos enfrente. Queremos que absolutamente todo pase rápido sin darnos cuenta de que algún día extrañaremos precisamente esos momentos sencillos que hoy creemos insignificantes. Disfrutar la vida, público, no significa tenerlo todo. Disfrutar la vida significa aprender a valorar lo que ya tenemos. Una conversación, una sonrisa, un amanecer, una taza de café, un abrazo. Esos pequeños instantes que sin avisar terminan convirtiéndose en grandes recuerdos. Así que te invito a que a partir de hoy no tengamos tanta prisa. Vamos a quedarnos un poquito más en el momento. Vamos a respirar, agradecer y a disfrutar. Porque la vida, al igual que el café, se enfría mientras esperamos. Y lo verdaderamente importante es haberla saboreado antes de que termine.
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Oigan, y en la pregunta del día de hoy, cuéntame, ¿cuál es ese disco, ese CD que tenías y que te encantaba? Cuéntame cuáles son las canciones que traía. A las 8 de la mañana con 4 minutos.

0: Las 8 de la mañana con 10 minutos. Lenín Ramírez, Virlán García, se llamó Ájale Pecado. Cuéntame, ¿cuál es tu disco o cuál era tu disco favorito? Ese que escuchabas, nombre, una y mil veces, y cuáles son las canciones que traía. Por acá dice, mi disco favorito fue el de José Luis Perales. Era un LP que le gané a una compañera en una apuesta de trabajo a ver quién llegaba más temprano, porque siempre llegaba tarde. Traía canciones como ¿Y cómo es él? Y Un barco llamado Libertad, etc, etc, etc. Alberto, a ver, cuéntame, ¿cuál es o cuál era tu disco favorito?
1: Hola Dianita, buenos días.
0: Hola.
1: Un saludo a tu amigo Alberto García de LS Camas. Y uno de los CDs favoritos era el de Luis Miguel Romances. Traía 12 boleros, el cual sacó en 1991, recuerdo. Ajá. Y traía canciones como la de Usted, Inolvidable, Te Extraño, No Sé Tú, La Puerta. Canciones que te llegaban al corazón. Saludos a todos, Dianita, allá en cabina. Y saludos al buen Majin Buu, que ya nos abandonó.
0: Uy, ¿por qué? ¿Qué onda? ¿Dónde está el Majin Buu? ¿Dónde lo dejaron? ¿Qué onda, Fabi?
2: Buenos días, Dianita Santana. Yo estoy aquí escuchándote con toda la actitud al 103.7.
0: Eso.
2: Yo cuando vivía con mis abuelitos, los papás de mi mamá, mi abuelito Moy, que tengo un abuelito que se llamaba Moisés y una abuelita que se llamaba Ustreberta, pero ya fallecieron mis abuelitos. Padecían de la presión del corazón y de eso fallecieron. Entonces mi abuelito Moy tenía, bueno, como él vendía cassettes y discos, tenía unos discos de Pedro Infante. Me acuerdo que él los ponía en su... Era como una videocasetera, no sé qué, porque antes casi no existían las grabadoras. Y él ponía los discos de Pedro Infante. Pues, ¡ay! Es de esas...
0: De esas viejitas pero bonitas. Gracias, Fabi. Te mando un abrazo. Por acá dice, hola, mi primer disco para reproducir en un Dixman fue uno que me regaló mi mamá de Sentidos Opuestos. La de Amor de Papel era mi favorita. ¡Uy! Sentidos Opuestos. Eres amor de papel, el que se moja y se destruye. Por acá te dice, hola Dianita, buenos días y bendecido día. ¿Qué onda, Gaby? ¿Cómo estás? ¿Cómo te trata la vida? ¿Cómo vas? Espero que muy, muy bien, ¿eh? Por acá dice, disculpa, te quiero pedir un enorme favor. Manda un saludo para mi hija Gaby González, que es su cumpleaños. Oye, pues, para Gaby González, que hoy está de manteles largos, muchas

0: Te mandamos un abrazo y espero que te le estés pasando al 103.7, Gaby, de parte de toda tu familia y de todos los que hacemos este Buenos Días Cristal. Te mandamos todas nuestras buenas vibras, que te la pases increíblemente bien. Y por acá, ay, ¿dónde estás? ¿Dónde estás? Dice, en mi casa había discos de Vicente Fernández y de José José. Así que cuéntame, público, en la pregunta mañanera del día de hoy con la que puedes participar, ¿cómo de que no? Es, cuéntame, ¿cuál era tu CD favorito y qué canciones traía? Vámonos a la pausa comercial, no le cambies, las 8:14.
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0: Las 8:16, se llama Corazón Sin Cara.

0: Oigan, exactamente a las 8 de la mañana con 25 minutos. Y ustedes síganme contando cuál era ese disco, su favorito, ese que ponían y se sabían cuál era la canción número 5, cuál era la número 8, cuál era la número 1. Síganmelo contando a través de mensajito. Dice, hola, Llenita, buen día. En el 90 estaba estudiando la universidad que iba en el transporte y me encontré un reproductor de los Walkman con cassette de 20 éxitos de Julio Jaramillo, el cual tenía una canción que me encantó. De hecho, me gustó su música, sus boleros, la de Nuestro Juramento, 5 centavos, Sombras de Cigarro en Cigarro, etcétera, etcétera, etcétera. No, hombre, no, ya tú nos mandaste, pero muy, muy atrás. Saludos para Gavisita, que también está en contacto con nosotros, y por acá, Hugo. ¿Cómo estás, Hugo?
1: Hola, Dianita, buenos días.
0: Buenos días.
1: Pues, ¿qué crees? Que yo tenía un disco.
0: Ajá.
1: Que era una colección de 5 discos.
0: Ok.
1: De Intocable.
2: ¿Qué onda, Fabi?
1: Y traía mis canciones de Eres Mi Droga y Todo Para Qué, y la verdad, siempre lo escuchaba, todos los días. En los Discman igual yo también tenía unos, que no se veía ya la pantalla, pero sí me sabía yo de memoria, cuando empezaba y todo, y
0: ajá.
1: Pues diario los escuchaba, Dianita, hasta que me los robaron un día.
0: ¡Ay, no! ¿Crees? ¿Cómo crees? Por acá, ¿qué onda, Amparo?
3: El CD que me gusta, me fascina.
0: Sí.
3: Y todavía lo tengo guardadito, bien guardadito. Es el de En Vivo de Emanuel. Emanuel me fascina. Entonces, trae la de Bella Señora, El Rey Azul.
0: Háblame de ti.
3: Todas las canciones en su concierto canta. Todas. Y me fascina toda, el de Emanuel.
0: Ok, perfecto, el de Emanuel. Y por acá...
4: Olis Crey, Olis Dianita Santana, feliz ombligo de semana. Un álbum chido, uh-huh. Un CD chido.
0: Sí.
4: Pues el de John Gay, Juan Gabriel en el Palacio de las Bellas Artes. ¿Y qué rola? Pues prácticamente todo, fue un conciertazo ese.
0: Ya sé.
4: Ahí sin que quejarse con el John Gay Boys por toda la eternidad del chavo. ¿No? Ahí estamos. Buen día, saludos.
0: Abrazote, hombre.
5: Hola,
0: Dianita
5: Santana.
0: Hola. Mana, hoy sí te voy a meter un zape. Perdóname, pero hoy sí no te escuchaste casi. Pero yo también te mando un abrazo y también te quiero mucho. Vámonos a la pausa comercial, las 8 de la mañana con 27 minutos. No le cambies.
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0: Las 8 de la mañana ya con 39 minutotes. Síganme contando cuál era ese disco, ese CD que ustedes tenían y que les encantaba. Buenas, buenas. ¿Qué onda, David?
1: Vamos a bailar. Hola, buenos días.
0: Hola.
1: Fíjate que a mí, cuando éramos novios, mi esposa me regaló un par de CDs del Recodo. Okay. Esos que traían la portada negra, ya no me acuerdo el nombre del álbum. Eran dos, en el estuche venían los dos discos. Y me dedicó la canción de Gracias por tu amor. De ahí se me volvió, yo la verdad ni escuchaba Recodo. De ahí fue mi favorito, o sea, escuchaba, me sabía los dos discos de memoria. Cantaba okay. Las canciones completas. Y no se diga la de Gracias por tu amor, ¿no? Esa canción la amo hasta la fecha. Ponla, por cierto.
0: ¿Cómo no, mi patrón? Con muchísimo gusto, ahorita se la ponemos. ¿Cómo de que no?

0: Suficiente, suficiente, suficiente. Por acá, ¿qué onda, José Antonio?
1: Dianita, muy buenos días. Un saludo y hola. Un fuerte abrazo a todos. Mis CDs favoritos, pues yo pienso que eran, de hecho eran todos los de Los Temerarios, menos el instrumental.
0: Okay.
1: Pero mi favorito está el de El Camino del Amor, donde viene Una Guitarra Llora. Vale, te saluda tu amigo José Antonio, ya sabes, el Lobo Mayor, bye.
0: Te mando un abrazo. Por acá, ¿qué onda, Antonín?
2: Hola, Dianita Santana, buenos días, hoy por la mañana. Pues el disco que me marcó a mí, mira, sí. Soy fan de Luis Miguel.
0: Ok.
2: Y en el 2005 por ahí sacó su disco 33 y que me pega la varicela, que me contagia a mi hijo la varicela.
0: No.
2: Yo tenía como 29, 30 años.
0: Ok.
2: Entonces me regalaron ese disco, soy fan de Luis Miguel, del Sol de México. No, pues es un discazo donde vienen las canciones de Un Te Amo, Nos Hizo Falta Tiempo, Qué Tristeza. No, es un discazo, Luego tuve la fortuna de irlo a ver su gira 33 al Auditorio Nacional con esos promocionales, ese disco. No. Me sentí en la gloria, mi Dianita. Buenos días, saludos.
0: Oye, y entonces te la pasaste en la cuarentena escuchando Luis Miguel. Vámonos a la pausa comercial. Ustedes también, cuéntenme, ¿cuál es ese disco, ese CD que les encantaba y qué canciones traía? Voy a la pausa, no le cambies.
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0: Las 8:40.

Oigan, y llegó el momento de nuestro... ¿Ah, no? Ah, no, no, no, que dicen que todavía no. Los dos carnales, se llama De Todas y De Nadie.

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2: Íntimamente.
3: Perfecto, y con eso estamos cumpliendo con nuestro ahorro del día de hoy. Oigan, nos vamos, gracias. Quédate por favor con Uriel Soto. A las 10 de la mañana no te pierdas tus memorias. Regreso al ratito en punto de las 3 de la tarde, si Dios quiere y tú me lo vuelves a permitir. Excelente miércoles, gracias, bye.

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0: Las 9 de la mañana en punto. Y está Yuridia, tu patrona. Eres mi nada.

0: Buenos, buenos días, bienvenidos sean todos ustedes nuevamente aquí en el 103.7 de tu radio. Llegamos a la mitad de la semana, señoras y señores. Yo creía que no podíamos llegar, pero ya estamos más cerquita. Ya empieza a sentirse el olorcito así como a viernes, como a sábado, como a domingo. Ya estamos en mitad de semana. Ya no es momento para que andes con tu actitud apática, para que andes con tu cara. Todos los que andan ahorita en el transporte público y van así con su carota bien fea. Es momento de quitarla, señores. Estamos en miércoles, estamos disfrutando de un día más de vida y por supuesto hay que tener buena actitud para despertar y para tener un excelente día. Recuerda que la actitud es lo que determina cómo nos va a ir también en el día. Las cosas buenas pasan cuando también nosotros vemos la vida de una manera muy buena. Así que te recomiendo que el día de hoy sonrías, disfrutes, haz las actividades que más te gustan o las que no te gustan tanto, como por ejemplo la chamba. Sí, seguramente ahorita algunos todavía están ahí atorados en el tráfico, van para la chamba y también llevan su carota, ya los vi. Pero pues miren, hay que quitarla, al final de cuentas tenemos chamba, gracias a Dios, y tenemos oportunidad de seguir teniendo la lanita, pagar las deudas. Sí, señores, hay que verle también el lado bueno a las cosas. Pues bueno, te acompaño desde este momento, son las 9 de la mañana con 9 minutos, aquí en Los Sonidos de Cristal, te voy a estar acompañando hasta las 12 del mediodía. Mi nombre es Uriel Soto, y para mí es un placer estar aquí contigo, echarte un buen tema para el día de hoy, tener una buena plática. Sí. Hoy tenemos varias efemérides interesantes, pero también tenemos un tema interesantísimo. Un tema con el cual nos vamos a poner a platicar más tarde y, por supuesto, tú vas a participar aquí en el teléfono de la cabina. Pero desde este momento, yo te invito a que me mandes tu mensaje en el 5558-650532. Vamos a comenzar a saludarnos, vamos a comenzar a desearnos un excelente día y a tener actitud al 103.7. Así que, arranca conmigo, arrancamos juntos esta mañana y te acompaño en donde quiera que andes y tratamos de aventarte hasta allá, la buena vibra. Sí, donde quiera que andes. Así que también saludamos a toda la gente que anda en el transporte público, ya lo mencionamos, les mandamos un besote. Ya quiten su cara, señores, ya son las 9:10, ya no estamos tan recién levantados, ya quítense esas lagañas también. A toda la banda que anda manejando el transporte público, los camiones, las combis, los taxis, los mototaxis también. Los kayaks, próximamente ya va a haber trajineras y kayaks acá en el Valle de México con eso de que se inunda tremendamente, híjole. Pero bueno, vámonos al corte comercial, señores y señores, y enseguida regresamos con mucho más. Tú estás disfrutando de Los Sonidos de Cristal.
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0: Las 9:13.

9 de la mañana y 17 minutos. Saludos para el buen Arturo que nos está escuchando hasta el barrio de España. Amigo, te mandamos un besote, que tengas un excelente miércoles. Vámonos con música, no le cambies. ¿Qué?

0: tal, amigos? ¿De qué tal? Excelente miércoles, día de eclipse.
1: ¡Eso!
0: Cambios en su totalidad, okay, en todo el mundo y en la humanidad. Saludos aquí desde Coacalco. Mucho tráfico, pero aquí andamos avanzando en la 57 con la aplicación de Didi.
1: ¡Vientos!
0: Saludos a todos los transportistas.
1: Saludos, amigo Aldo Lozada, gracias por acompañarnos, que tengas un excelente camino y un gran miércoles. 9:20, vámonos con música.

0: 9 de la mañana y 24 minutos de este miércoles 12 de agosto con actitud al 103.7. Sonríe a la vida en esta mañana, sonríe y ten una actitud mejor y una actitud bastante buena, alegre, para que con eso también pues tengas buenas cosas por añadidura en el día de hoy. Y no nada más en el día de hoy, la recomendación está hecha para todos los días de la semana, para que tengas oportunidad de vivirlos mucho mejor. Pero bueno, oigan, hoy, 12 de agosto del 2026, tenemos unas efemérides súper interesantes y de verdad que ahora andamos con que no sabemos de cuál vamos a platicar, con cuál nos vamos a desarrollar en el tema de esta mañana. Pero mientras tanto te las platico. Hoy, 12 de agosto, tenemos principalmente el día dedicado a uno de los animalitos más importantes, y es que lo hemos dicho, ¿no? Cualquier animalito de nuestro planeta es súper importante. Todos ellos tienen una tarea, una cierta, vamos a decir, una cierta actividad importante dentro de la cadena alimenticia. Entonces, todos los animalitos del mundo, sin importar cuál sea, sin importar su tamaño, sin importar la actividad que realice, todos son súper importantes. Pero bueno, hoy es el día del elefante. Del efelante, dicen los bebés. Día Mundial del Elefante, una iniciativa que evidentemente busca de manera internacional impulsar a la Federación para la Reintroducción de los Elefantes, para poder también crear conciencia sobre la situación delicada de estos grandes mamíferos, cuya población ha disminuido desafortunadamente en más de 60% en los últimos años. Híjole, pudiendo, o bueno, más bien llegando hacia la etapa próxima de el peligro de extinción. Esto se prevé, o bueno, al menos que si las problemáticas con los elefantes continúan, se prevé que para la siguiente década el elefante ya sea uno de los animales en peligro de extinción. Qué desafortunado, señores, uno de los animales, para mí, para mi gusto personal, más bonitos y que también tienen un significado bastante interesante. El elefante es símbolo de abundancia. En donde quiera que tú vayas, a lo mejor donde vendan artesanías, donde vendan este tipo de simbolismos, de creencias sobre estas cosas, te vas a encontrar un elefante seguramente. O no sé si ustedes, yo tengo incluso un anillo que tiene unos elefantitos. Esto es símbolo de la abundancia. Súper interesante con los elefantitos, pero también hoy tenemos el Día Internacional de... Este es buenísimo, del disco de vinilo. ¡Wow! ¿Quién se acuerda de...? De los discos de vinilo, súper buenos. Y es que esto tiene la finalidad de divulgar y preservar la trayectoria de este formato clásico de disco, utilizado para escuchar música en aquellos entonces, que a la fecha se siguen usando. Esto cuenta con una gran cantidad de aficionados en varias partes del mundo. Y yo les quiero confesar que yo soy uno de estos fanáticos de los discos de vinilo. Pero también les quiero confesar, no tengo ninguno. Pero bueno, soy muy fanático y nunca he escuchado música en algún disco de vinilo. Cabe mencionar que pues ya no me tocó este tiempo, esta bonita etapa de la vida de los discos de vinilo. Sí, aunque me pongas risa, producción. Ya no me tocó, señores, pero nunca he escuchado esto. A la fecha me muero de ganas, ¿no? Por comprarme un tocadiscos y poco a poco ir comprando discos de vinilo. Pero mencionar, dato interesante, los discos de vinilo van hoy en día en precios desde los 100 pesos hasta los 50 mil pesos. Obviamente dependiendo del artista, dependiendo del álbum, dependiendo de la temporalidad y la fama de cada uno de los temas o de los mismos artistas. Discos de vinilo de estos precios pueden ser de los artistas más reconocidos a nivel mundial, pero hay discos de vinilo todavía existentes, como por ejemplo, me decía la Santana que los discos de Yuridia, tu patrona, todavía están a la venta, incluso hay vinilos. Entonces sí me gustaría tener un disco de Yuridia, tu patrona. Aunque te rías, Santana. Pero bueno, dice Santana que esa música no es para todos, solo para oídos finamente estudiados. Vámonos a la pausa comercial, 9 de la mañana y 28 minutos, aquí en los Sonidos de Cristal.
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9:37. Vámonos con buena música, pero antes saludamos al buen Sergio Martínez, que dice que anda al 103.7 por allá en Santo Tomás Chiconautla. Hasta allá mandamos un beso a toda la gente que anda disfrutando del 103.7. Vámonos con esta rolota de Raúl Hernández Jr. Cristo.

0: 9:41 aquí en los Sonidos de Cristal con los Saskis, con Pancho Barraza, con Raúl Hernández Jr. Grandes tres temas que tuvimos para disfrutar esta última de Raúl Hernández Jr. Qué buena historia, una historia de amor y de entrega, de pasión, señores. Esta está buenísima, es para dedicar, pero es para dedicarle a una persona con la que digo, obviamente tienes todas estas virtudes, vamos a decirlo, ¿no? El amor, la entrega, la pasión, uy. Oigan, seguimos platicando sobre las efemérides interesantes de esta mañana, de este 12 de agosto. Hoy, por ejemplo, tenemos el Día Mundial de la Caligrafía. ¡Wow! Ojalá que no se pierdan esas bonitas, vamos a decir, enseñanzas de la escuela cuando nos enseñaban la caligrafía. No sé si ustedes se acuerdan esto de la letra cursiva y demás cosas. Yo les voy a confesar, señores, yo soy muy bueno para la letra cursiva. Sí, aunque me pongas risa suave en la producción, ahora me pones un zape, oye. Pero bueno, esto es una buena enseñanza y recordar y obviamente también enaltecer y preservar esta bonita tradición, esta bonita enseñanza de la caligrafía. La importancia de esto es justamente por lo cual se instaura este Día Nacional, este Día Mundial sobre la caligrafía. Pues bueno, también tenemos otro día mundial muy interesante, que hoy es el Día Mundial de El Hijo de En Medio. ¡Wow! Oigan, buenísimo. Yo, van a decir, oye, ahora tú todo, Uriel Soto. Yo soy el hijo de en medio. Y seguramente ustedes, o va a haber mucha audiencia del 103.7 que son los hijos de en medio. Hoy es nuestro día, señores. Hoy es nuestro día. Qué bonito que sea nuestro día. Y es que, pues bueno, si tú eres el hijo de en medio, el más consentido o el menos consentido, algunos de hijos de en medio suelen pensar que son los eternos olvidados. Pero bueno, el 12 de agosto celebramos justamente por eso el Día Mundial del Hijo de En Medio. Esto para conmemorar a los hijos Changwich. Oh. Se le conoce de esta manera. Así que si este es tu caso, no te aflijas porque eres más importante de lo que crees. Y eres más valorado en tu familia de lo que piensas. Y sí, hay estudios comprobados que los hijos de en medio suelen ser los que tienen como esa capacidad de ser más independientes, de ser más sociales. Además, son los que mejor se llevan con sus hermanos, los más grandes, los más pequeños, y tienen cualidades diferentes. Además, sí, por otra parte, desde la etapa de la niñez y crecimiento, los hijos del medio suelen ser muy sociables, observadores, razonables, y también son muy, muy listos. Suelen llevarse bien con todos sus hermanos y también saber ser sociales con muchas personas. Bien por los hijos del medio, bien por nosotros que somos hijos del medio. Hoy nos felicitamos. Déjenme, me doy un abrazo a mí mismo. Y oigan, hoy tenemos el Día también Mundial de la Juventud. Y con este vamos a empezar a platicar en esta mañana. Te voy a ir dando datos interesantes sobre la juventud, pero mientras, yo quiero que tú me mandes aquí en el teléfono de la cabina, el 5558-650532. Platícame a qué edad de tu juventud te gustaría regresar. ¿Y por qué te gustaría regresar a esa edad? A lo mejor porque en ese entonces pues tenías un mejor cuerpo, o a lo mejor tenías mejor capacidad para hacer ejercicio, eras un crack en el fucho, eras un crack en el básquet. Platícamelo todo. Mándame tu mensaje aquí en el teléfono de la cabina y nos vamos a poner a platicar muy a gusto en esta mañana de ombliguillo de semana. Mientras tanto, nos vamos a un corte comercial. No te despegues de los Sonidos de Cristal.
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0: 9:47 a.m. Saludos para el buen Omar Valle, que nos está saludando desde Coacalco y dice: listo para chambear al 103.7. Buenísimo, amigo. Que tengas un bendecido día de trabajo y mientras tanto.

9:50. Saludos para el buen Hugo. Te mandamos un abrazo, amigo, hasta Tecama. Que tengas un excelente y bendecido día de trabajo. Vámonos con música. Pintábamos para grandes. Es Luis Alfonso, partida el Jackie.

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Las 10 de la mañana con 30 minutos. Ahora son los caminantes los que nos deleitan con este tema amoroso. Todo me gusta de ti, aquí en Memorias de Cristal.

0: Las 10 de la mañana con 40 minutos, continuamos en el camino de la música del recuerdo. Esto es Memorias de Cristal. Y señoras y señores, hoy les quiero platicar acerca de el nacimiento, o vamos a recordar la vida, hoy 12 de agosto, de Mario Fortino Alfonso Moreno Reyes. Él nace el 12 de agosto de 1911, un día como hoy, pero de aquel año, y desafortunadamente pierde la vida el 20 de abril del año de 1993, conocido por su seudónimo Cantinflas, el señor Mario Moreno Cantinflas, que fuese en aquel entonces un mimo, actor, productor, guionista, comediante mexicano, y fue mundialmente conocido gracias a sus interpretaciones de personajes multifacéticos, aunque todos ellos desarrollados en el entorno único del personaje en común, al cual justamente se le dio llamar Cantinflas. Hoy estamos recordando la vida de Mario Moreno Cantinflas, que por supuesto nos ha dejado una imborrable huella en el ámbito de la comedia, del cine y de las producciones que en aquel entonces disfrutábamos tanto en televisión como también en los cines. Así que, con mucho respeto, recordamos hoy en Memorias de Cristal a Mario Moreno Cantinflas. Vámonos a un corte comercial, no le cambies.
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2: 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Vámonos a una pausa. Regresamos con más.
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0: 10:56 con este tema de Alberto Vázquez. Perdóname mi vida. Estamos terminando el camino de la música del recuerdo. Señoras y señores, esto fue Memorias de Cristal. Gracias por acompañarnos y que tengas un excelente y bendecido miércoles. Hasta la próxima.
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Las 11 de la mañana con 8 minutos. Saludos para el buen Samuel y para su esposa, María Ángela Toscano, que nos escuchan hasta el Istmo de Tehuantepec en Oaxaca. ¡Qué bonito! Un besote hasta allá.

0: las 11 de la mañana con 11 minutos. Caímos justo en la hora espejo en la que podemos pedir nuestro deseo y que se nos haga realidad, señores. Acuérdense, pidan cosas sencillas. Yo, por ejemplo, voy a pedir hoy poder comerme una sabrosa torta de milanesa que se me antojó. Yo creo que estoy embarazado, señores, porque desde la mañana traigo un antojo de una torta de milanesa que no se imaginan. Pero bueno, señoras y señores, arrancamos el exitómetro de cristal con la actitud al 103.7. Con los temas de Maluma Baby, te recuerdo, naturalita de Jorge Celedón, Jorge Medina y Josi Cuen, los triple J, qué buen tema, oigan. Vas a sufrir de brindis, dicen estos grandes de la música consentidos y de los grandes grupos de la cadena de Radio Cristal. Yo andaba acá cantando como el Albertano de María de Todos los Ángeles. Y vas a sufrir. Hombre, estaba yo bien emocionado. Oigan, pero andamos platicando en esta mañana acerca de la juventud. Hoy es el Día Mundial de la Juventud. Esto tiene como finalidad recordar los momentos buenos que tuvimos nosotros en nuestra juventud, pero también enaltecer esta edad y hacer las recomendaciones para tener importancia sobre la edad de la juventud y también crear esa conciencia en los jóvenes sobre el cuidado de esta etapa de la vida. Que es hermosa, señores. Yo de verdad, yo quisiera regresar a unos años más de juventud. Yo creo por ahí de los, ¿qué será? 16 años. No es tanto. No es, me estaría yo regresando como 2 añitos nomás. Tengo 18, ¿no? Pero me estaría regresando a esa edad porque era el tiempo en el que yo personalmente me sentía más aerodinámico, era bien deportista. Híjole, no, hombre. Aparte, galán de galanes. ¿Pero qué dice la banda del 103.7? ¿Por qué te regresarías a una etapa de tu juventud? ¿A qué etapa te regresarías? ¿Cuántos años? ¿Y por qué lo harías? Dice por acá, mi querida Laura, dice, yo regresaría a mis 20s. Dice, yo considero que viví mi juventud a un 80%, ¿bien? Dice, pero ese 20% ahora lo veo y siento que me faltó. Me faltó disfrutar ese 20% y probar otras cosas más y sin tener miedo al qué dirán. Ok. Bonito día, Uri, gracias, mi querida Laura. Te mando un beso hasta allá, hasta Coacalco. Oye, súper bueno. Hay muchas personas que desafortunadamente sienten que sus juventudes como que les faltó sazón, como que les faltó un poco de rumba, tal vez. Yo espero que no sea así. Esa es una de las recomendaciones que también le podemos hacer a los jóvenes. Disfruten de esta edad, prueben, diviértanse, hagan todo lo que quieran hacer. Recuerden siempre con mucha responsabilidad para que el día de mañana puedas decir, creo que mi juventud estuvo buena. La viví bien, me gustó, me la pasé increíble, tuvimos grandes cosas. Por acá también el buen Agustín nos compartía y nos decía que él regresaría a la juventud porque cuando era más joven, pues era más galán, ¿no? Sí, señores, obviamente los años nos pasan por encima y pues no nos vemos igual de guapetones cuando teníamos, ¿qué les gustan? 18, 20 años. Ahora que algunos que tengan, no sé, 40, 50 años, pues ya no somos los mismos, ¿no? Ya tenemos las arruguitas, ya se nos ve la frentecita así como baches del Valle de México, ya las ojeras, el cansancio, ya tenemos la pancita chelera también algunos. Claro que éramos más galanes en aquel entonces. Galanes y también las señoritas más guapetonas. Todo por servir se acaba, señores, pero disfrutemos de esta etapa de la juventud, disfrutemos de la belleza, de las ganas, de la energía que tenemos. Luego vemos a unos jóvenes ahí en las calles o en las escuelas que todo el tiempo traen una flojera, caramba, y que tú dices, no hombre, yo quisiera tener esos años que tienes tú para tener la energía que tienes, la posibilidad de tantas cosas que hay, ¿no? Pero bueno, vámonos a un corte comercial. No dejes de platicarme aquí en el teléfono de la cabina 5558-650532. ¿A qué etapa de tu juventud te regresarías y por qué lo harías? No le cambies.
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0: Las 11:19.

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0: Hoy nomás, esta se baila de Kikini Los Astros, un diseño a mi medida también acompañado del señor Mario Villarreal. ¡Qué temazo, señores! Este es de los que se disfrutan así, pegadito, sabrosón. En el fin de semana, ya me vi ahí con todo y baile y toda la cosa, botita, sombrero. 11 de la mañana y 28 minutos en el exitómetro de Cristal. Saludos para el buen Hugo hasta Tecámac. También saludos para Rosario, para Sandra, a mi querida Betty, que le mandamos un abrazo grandísimo, a Margarita, Vicky Clemente, que nos hace llegar también su saludo, el buen Omar Valle, mi querida Eva, que ya nos platica, dice: hola Uriel, buenos días. Yo me regresaría a mis 15 años porque me casé a los 17. ¡Wow! Me casé a los 17 y creo que me faltó vivirla al máximo. ¡Wow! Increíble, casarte a los 17. ¿Qué estaba yo haciendo a los 17 años, señores? Y mi querida Eva ya estaba casada. Bueno, por algo pasan las cosas, mi querida Eva. A lo mejor y no te esperaba algo tan bueno para esa juventud. Todo pasa por algo, ¿no? Y por lo regular siempre es para un beneficio. Pero, pues bueno, creo que es buena opinión. Dice, me faltó vivirla al máximo. ¿Qué dice por acá mi buen amigo, el buen Hugo?
1: Hola, amigo Uriel, otra vez. Pues yo me regresaría de mi infancia a cuando iba en la primaria, que tenía 11, 12 años.
0: Sí, sí, morrillo.
1: Porque me encantaba que no había redes sociales, no había teléfonos con tanta inteligencia.
0: Claro.
1: Y los juegos eran muy divertidos.
0: Exactamente.
1: De hecho, mi juego favorito eran las canicas. Casi siempre ganaba, amigo, no es por presumirte, pero casi siempre ganaba. No estudiaba en ese entonces, trabajaba un bicitaxi y con mis compañeros jugábamos canicas y pues eran unas retas de que se juntaban 50, 100 pesos en ese entonces.
0: Uy,
1: y pues
0: era una lana.
1: Casi siempre ganaba yo, ya hasta ni querían jugar conmigo después. Saludos, amigo, buen día.
0: Gracias, amigo. Gran anécdota. Oye, si hubiera sido las canicas una disciplina olímpica, no, hombre, nos representas a México y te traes varias medallas. Yo también era muy bueno para las canicas, señores, y de repente pues ahí salían los pleitos con los chamacos, ¿no? Nos dábamos nuestros guamazos. Yo les voy a compartir, yo regresaría también a la etapa de mi vida de la niñez. ¿Y esto por qué? Porque, señores, ser niño era facilísimo. Era, pues, prácticamente cumplir con los deberes de la casa, arreglar tu cuarto, hacer tus tareas, estudiar, echarle ganas a la escuela. Y de verdad, no saben qué sencillo es eso a comparación de ser un adulto. Ser un adulto es dificilísimo, señores. Están las deudas, las preocupaciones, los achaques también de la edad. Entonces, yo regresaría a la etapa cuando era un chiquillo. Vámonos a la pausa comercial. Seguimos a través del exitómetro de Cristal, así que no te despegues.
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11:33. Saludos para el buen Diego Gutiérrez, que dice: Miuri, yo regresaría a los 6 años para poder estar una vez más con mi papá. Wow, increíble. Que gracias por compartirnos ese sentimiento, amigo. Qué bonito recuerdo. Vámonos con música. Germán Montero, La Cama Helada.

11:37. Saludos para Marina de la O, que dice: Uriel, yo regresaría a la etapa de la adolescencia, ya que siento que no la disfruté mucho porque fui mamá muy chiquita. Pero bueno, ahora me toca disfrutar la etapa de abue. Gracias a Dios que me permite seguir disfrutando. Eso es lo bonito, mi querida Marina, que, bueno, no disfrutamos de una etapa, pero vienen otras etapas mucho más bonitas que, por supuesto, también se disfrutan. Te mando un abrazo, que tengas un excelente

Las 11 de la mañana con 44 minutos. Continuamos a través del exitómetro de cristal aquí en el 103.7 de tu radio. Oigan, antes de irme al corte comercial, les tengo que platicar de un evento. 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Pero también, si tú eres de los que bailas un poquito más pegadito, más sabrosón, más lento y de sombrero y botas, señores, nos vamos a poner a bailar al ritmo de la música de

0: banda Primos que justamente acaba de sonar en este bloque musical anterior con Yo Sí Me Enamoré. Vamos a ir a disfrutar de este tema y de todo el repertorio musical que estos chavos tienen para nosotros. Pero, por si fuera poco, nos vamos a poner a bailar salsa. Híjole, ese día vamos a amanecer al otro día más bien con los pies hinchados. De tanto bailar, porque también vamos a bailar al ritmo de la salsa con Controversia.
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0: Tú dime, ¿te lo vas a perder o no te lo vas a querer perder? 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Mientras tanto, vámonos al corte comercial. No te despegues.
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0: Las 11:50.

0: 11 de la mañana con 56 minutos. Saludos para mi querido José Aarón, que nos acompaña. Gracias, amigo. Muy pendiente con todas las sorpresas que tenemos para toda la audiencia. No le cambies.
1: Tres punto siete.

0: Las 11 de la mañana con 58 minutos. Allí tuvimos este gran tema, Como un huracán de los huracanes del norte. ¡Qué buena canción! Y con esto cerramos ya la primera hora del exitómetro de cristal. Y también nos toca despedirnos, amigos. Gracias por habernos acompañado. Oigan, antes de irme rápidamente, muy pendientes de las redes sociales de Radio Cristal, en específico del Facebook de Radio Cristal. 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Señoras y señores, mi nombre es Uriel Soto. Te quedas en las manos del buen Carlos Force hasta las 3 de la tarde y yo regreso al rato a las 6 de la tarde. Que tengas un excelente ombligo, pero ya sabes, de semana. De tu pancita platicamos en otra ocasión. Chao, chao.
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5: Esta es la oración del mediodía.
6: Señor Jesús, ¿qué tenemos que hacer cuando vemos que alguien está fallando y nos ofende? En tu plan no sabemos buscar la venganza. En tu plan no debemos buscar la venganza ni el mal de quien nos ha ofendido, sino que debemos ir a buscarlo y reprenderlo a solas. Si nos hace caso, habremos ganado a alguien para el reino de los cielos. Si no nos hace caso, debemos ir con dos o tres a hacerle ver su error. Si no hace caso, entonces se denunciará a la comunidad. Y si ni a la comunidad le hace caso, entonces se le tendrá como un pagano. Pero todo esto se hará con la exigencia del amor, no en el plan de la venganza. Danos la gracia, Señor, que entre nosotros siempre reine el amor y la paz, y que todos nos veamos como hermanos.
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7: El ángel del Señor anunció a María y concibió por obra del Espíritu Santo. Dios te salve, María, llena eres de gracia, el Señor es contigo. Bendita eres entre las mujeres y bendito el fruto de tu vientre, Jesús.
8: Santa María, Madre de Dios, ruega por nosotros los pecadores, ahora y en la hora de nuestra muerte. Amén.
7: He aquí la esclava del Señor.
8: Hágase en mí según tu palabra.
7: Dios te salve, María, llena eres de gracia, el Señor es contigo. Bendita eres entre las mujeres y bendito el fruto de tu vientre, Jesús.
8: Santa María, Madre de Dios, ruega por nosotros los pecadores, ahora y en la hora de nuestra muerte. Amén.
7: Y el Verbo se hizo carne
8: y habitó entre nosotros.
7: Dios te salve, María, llena eres de gracia, el Señor es contigo. Bendita eres entre las mujeres y bendito el fruto de tu vientre, Jesús.
8: Santa María, Madre de Dios, ruega por nosotros los pecadores, ahora y en la hora de nuestra muerte. Amén.
7: Ruega por nosotros, Santa Madre de Dios,
8: para que seamos dignos de alcanzar las promesas de nuestro Señor Jesucristo. Amén.
7: Oremos. Infunde, Señor, tu gracia en nuestros corazones, para que los que hemos conocido por el anuncio del ángel la encarnación de tu Hijo Jesucristo, por su pasión y su cruz, seamos llevados a la gloria de la resurrección, por el mismo Jesucristo nuestro Señor.
8: Amén.
7: Gloria al Padre, y al Hijo, y al Espíritu Santo,
8: como era en el principio, ahora y siempre, por los siglos de los siglos. Amén.
7: Ángel de Dios, que eres mi custodio, ya que la soberana piedad me ha encomendado a ti, ilumíname, guárdame, rígeme y gobiérname.
8: Amén.
7: Que el auxilio divino permanezca siempre con nosotros.
8: Amén.
7: Y la bendición de Dios Todopoderoso, del Padre, del Hijo y del Espíritu Santo, descienda sobre ustedes y les acompañe para siempre.
8: Amén.
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Las 12:07. Así arrancamos el exitómetro de cristal. Bienvenidos, yo soy Carlos. Te voy a acompañar hasta las 3 de la tarde. Súbele a este tema de Saúl el Jaguar y Gerardo Coronel.

0: Las 12:15. ¿Cómo les va? Bienvenidos sean una vez más al Exitómetro de Cristal. Gracias al Suave en la producción, gracias a Leo. Yo soy Carlos Force, voy a estar contigo hasta las 3 de la tarde y hacemos un enlace en este momento hasta las calles del Valle de México. Pollito de la Sierra y Pipe Gómez, adelante, hermano. ¿Qué nos tienes? Cuéntamelo todo. Buenos días.
1: Gracias, gracias, hermanito. Ya estamos conectados por acá con la unidad móvil. Pues bien, lo dijiste. Y saludos a toda la gente linda de Coacalco que nos escucha, que pasa por acá, porque ya estamos en Coacalco Centro, fíjate nada más, en la calle Vicente Guerrero, calle Niños Héroes, mi hermano, y estamos a un costado con nuestros amigos de FECOM, Asociación Civil, mi hermano, para entregar los increíbles paraguas del 32 aniversario también que tenemos para toda la gente linda. Pero espérense, porque aparte, vamos a tener más adelante, mi querido Carlos, avisarle a la gente que esté pendiente de nuestro Facebook, recuerda Radio Cristal. Sin la frecuencia, solamente Radio Cristal. Recuerda que Cristal se escribe con Y o Y de Yoyo, como muchos le dicen por ahí. Y aparte vas a poder encontrar todas las sorpresas que vamos a tener para el registro de tu super sorpresa, el regalo número uno que vamos a tener para el 32 aniversario. ¿Cómo ves, mi querido Carlos?
0: Oye, buenísimo, porque la verdad es que el ambiente aquí siempre está todo lo que da, y no nada más en los aniversarios, todos los días. Así es que, pues ya lo saben, láncense a la Crista Móvil, está estamos echando la casa por la ventana, mi Pipe. Y por supuesto, tenemos muchas sorpresas el resto del día. No quiero spoilear, pero tenemos muchas sorpresas, Pipe.
1: Bien lo dijiste, mi hermano. Entonces recuerden, Coacalco Centro, calle Vicente Guerrero, calle Niños Héroes, a un costado del FECOM, Asociación Civil. Aquí vamos a dar grandes sorpresas. Pega tu Crista Calcomanía porque te va a dar beneficios. Y aparte, venos a regalar este gran detalle de felicitarnos por 32 años. Porque ¿qué es un cumpleaños sin felicitaciones, mi hermano?
0: ¿Qué es un cumpleaños?
1: De la tarde, el Facebook Live.
0: Es correcto, Facebook Live a las 2 de la tarde, que es un cumpleaños sin pastel, sin felicitaciones y por supuesto sin regalos del 103.7. Vámonos a la pausa, Pipe, regreso con ganadores, ganadoras, ¿te late?
1: Me late, mi hermano, pues ya están llegando, así que ya tengo a mis ganadores. ¡Came fuera, mi hermano!
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0: Muy bien, y el día de hoy tenemos una entrevista con Juan Bernabé Hernández Cruz, que es director y fundador de Tenoch Travel. Él participó en la dinámica con Radio Cristal 103.7 y Peugeot Professional, donde resultó ganador. ¿Cómo está, señor Bernabé?
3: Muy bien, buenas tardes a todos.
0: Muchísimas gracias por estar aquí acompañándonos, señor Bernabé. ¿Cuentan con programas para nuestra festividad de Día de Muertos en su empresa?
3: Con tres, inicialmente con tres programas, uno en Guadalajara, Morelia y Zamora. Próximamente vamos a sacar el de Xochimilco para La Llorona.
0: Ah, perfecto, para La Llorona, todos los amantes del terror. 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
0: 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Perfecto. Oiga, ¿y cuentan con algún tour de la lucha libre, por ejemplo? 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
3: Actualmente tenemos el de Turiluchas y estamos por contactar el de Mitos en el Ring, que es una experiencia nueva vista desde otra perspectiva.
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0: Perfecto, bueno, pues muchas gracias por habernos acompañado, señor Juan Bernabé Hernández, director y fundador de Tenoch Travel, y que fue ganador de esta dinámica entre Radio Cristal 103.7 y Peugeot Professional. 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Y bienvenido una vez más a la cabina de Radio Cristal, señor Bernabé. Muchas gracias.
3: Al contrario, gracias a ustedes y un saludo a todos.
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Las 12:25, La Adictiva y Espinosa Paz. La vida es así. Teléfono de cabina 58650532. Escríbeme. Estoy contigo hasta las 3 de la tarde.

0: Ya a las 12:32, ahí estuvo Cristian Castro, que por cierto, hoy terminó la prepa Cristian Castro, ¿eh? Se gradúa en la tarde. Así es que, bueno, la terminó hace días, ¿no? Yo creo semanas, pero se gradúa hoy en la tarde. Esto es un claro ejemplo de que la edad no importa, no importa si no has iniciado, el tema es hacerlo ya. También recordar que ha habido muchas grandes historias de éxito de gente que inicia ya tarde en su vida a hacer lo que sea y son muy exitosos, ¿verdad? Como el caso del coronel del pollo frito, que después de los 80 años hizo su empresa. O por ahí un boxeador, el Maravilla Martínez, ¿no? El argentino, inició su carrera de boxeador ya después de los 25 años y mira, hasta noqueó al hijo del Chávez y toda la cosa. Entonces, así la situación, ¿cuál es la idea, la moraleja, el mensaje de esto? Nunca es tarde para hacer las cosas. Felicidades a Cristian Castro por su graduación. Y a las 12:33, vámonos a la pausa. Regreso con más.
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1: Ya a las 12:44, ahí está Yuridia, eres mi nada. Súbele este tema, es buen tema, ¿eh? La verdad es para dedicar, para disfrutar, para gritar, para cantar, para lo que quieras. Súbele.
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0: estuvo Yuridia, Eres Mi Nada. También mis llamadas de Gael Valenzuela, Junior H y el Trono de México con Oxígeno. Excelente martes, miércoles, ¿verdad? Ya no sé ni en qué día vivo, suave. Así es, excelente miércoles, 12 de agosto. ¿Y qué creen? ¿Qué creen? Que la Cristamóvil se movió, estuvo por ahí en las calles del Valle de México. Y por supuesto, ya tenemos ganadores, ¿verdad, Pipe? Así es que presúmelos, adelante, hermano.
1: Muy buenas tardes, soy Ángel Colín. Felicidades a todos mis compañeros de la Asociación FECOM. Nosotros pues somos una fundación que enfocada en la ayuda y el apoyo y resguardo hacia las mujeres que están en peligro. Y felicidades a Sonido Cristal por sus 32 años de trayectoria en la radio de todas las televisiones mexicanas.
2: Oye, pero recuérdales dónde estamos ubicados para que vengan también si necesitan ayuda. Bueno, pues puedan acercarse con ustedes, ¿no?
1: Estamos ubicados enfrente del Ministerio Público de Coacalco, en el corazón de este bello municipio.
3: Hola, soy Jesús, le mando un saludo a mi mamá, que espero que me esté escuchando, y te amo. Felicidades a Radio Cristal por sus 32 años de trayectoria.
4: Hola, buenas tardes, mi nombre es Montserrat, felicidades por los 32 años, y quiero mandar un saludo a la Asociación FECOM y a la Asociación del Grupo GEPSA. Los amo, familia.
2: Eso, saluditos.
5: Muchas felicidades por sus 32 años, soy Alejandra Zavala Martínez, y me da mucho gusto que sigan cumpliendo muchos más años.
6: Saludos a todas las personas que se han acercado y confiado en FECOM, y seguimos trabajando con Cristal, felicitándolos por sus 32 años.
7: Hola, pues la verdad es que muy contenta, muy agradecida que estén hoy con nosotros. Siempre sumar esfuerzos con alguien como Sonido Cristal es un placer, y estos 32 años, pues muy bien merecidos. La verdad, muy contenta que siempre nos apoyen y nos sigan, de sumar esfuerzos. Así que un gran equipo y muchas gracias por estar aquí en la Fundación FECOM o Grupo Vulnerable, que sienta vulnerable, pues aquí estamos.
2: Órale, qué padrísimo, pues público, muchas gracias. Que son 32 años sin celebración, que son 32 años si no hacemos todavía un trabajo también en las calles y bueno, aquí con la comunidad de Coacalco. Muchas gracias, claro, por recibirnos, y allá los esperamos porque tenemos pachanga, tenemos fiesta, y recuerden, a las 2 de la tarde tenemos un Facebook Live especial en nuestra radio para que tú puedas escucharlo y obviamente puedas participar por tus sorpresas. ¡Cuídense mucho! ¡Cambie fuera!
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0: Las 12:51.
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Ya a las 12:57, los temerarios nos cantan Mi Vida Sin Ti. Saluditos a Pau, que se siente al 103.7 en este 32 aniversario de Radio Cristal.

0: Muy bien, la una de la tarde en punto en este momento. Una en punto, gracias por seguir conectado a través de la señal del 103.7. Oye, se te va la señal constantemente. Eso no es buena señal, fíjate. 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Vámonos a la pausa, ya la una con uno.
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Oigan, qué bonito se ve el eclipse solar ahí en España, ¿eh? Todo oscuro, total oscuridad en Europa. Ya la 1:03.

0: La 1:13. Así es. Oye, sí, qué bonito se ve el eclipse. Hace 2 años nos tocó a nosotros de este lado visualizarlo en México, ¿verdad? Y ahora a los españoles les está tocando ver total oscuridad. Qué bonitos son estos fenómenos naturales, los que no son tan bonitos, los desastres naturales, los terremotos, ¿verdad? Desafortunados en esta semana hemos vivido y dicen que después de uno sigue otro y otro y otro, es que estamos como en la zona, ¿no? Ojalá que no nos suceda. Mira, ya viene septiembre, ya viene septiembre. Así es que, bueno, esperemos que la cosa venga libre, bonita, liviana, y si no, pues hay que estar preparados para lo que sea también. Saluditos a Sergio Martínez, bendecido May miércoles. Carlitos Force dice, ando acá al 103.7. Por acá saluditos también a Fabiola, que ya nos escucha desde Coacalco, Estado de México. Ya la 1:14, vamos a la pausa.
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0: La 1:17.

0: La 1:26, oigan, qué bonito se siente cumplir años, qué bonito se siente tener ya 32 años al aire, no cualquiera, no cualquiera. Y por supuesto nosotros estamos echando la casa por la ventana y haciendo una serie de actividades que no te puedes perder. Ya viene el Facebook Live con Pipe Gómez, así es, dentro de unos minutos. Y también por acá felicitando a todos los cumpleañeros y cumpleañeras, específicamente a un familiar de Amparo que ya nos escribe.
1: Carlitos, ¿puedes felicitar a Tiana, que hoy cumple 17 años?
0: ¡Felicidades!
1: ¿Podrías poner un poquito de la canción Amo su inocencia?
0: ¡Claro!
1: 17 años, amo sus errores, 17 años. Es mi sobrina nieta, de parte de su bisabuelo, el señor Lino Ortiz, su bisabuela, la señora María Silva, su abuelita, su mamá, su hermana, sus tíos, todos sus tíos abuelos, que la queremos mucho, en especial de Jacqueline y Amparo. Tiana, pásatela genial, eres mi primera sobrina nieta y eres una niña muy hermosa.
0: ¡Qué bonitas palabras! ¡Qué bonito! ¡Ay, la consentida Diana! Así es, la consentida de la familia de Amparo específicamente. Pásatela de lujo, nos guardas pastelito. Mira, intercambiamos pastel, ¿no? Te damos una rebanada de aquí de el 103.7 por los 32 años y tú una rebanada de tus 17 años. Así es. Oye, suave, algo que le quieras decir, suave. Bueno, ya sabes, el suave, un hombre de pocas palabras. Ya la 1:28, vámonos a la pausa. Regreso, felicidades, Yanita.
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0: La 1:39. Oye, qué buen tema. México sigue de pie. Los Tigres del Norte antes Javi San Charlie. Y no se va de Grupo Frontera. 1:40. Oigan, ya estamos listos todos. Todos listos para este próximo 28 de agosto.
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0: Así es, me vas a acompañar al Salón de Eventos Gaité en Ixtlalpan. Es este 28 de agosto, la cita es el 28 de agosto. Va a estar Chicos Aventura, Cabales y Saúl Ortiz, la banda Primos y por supuesto la orquesta de moda Controversia. Ya nada más, qué bien suena. Así es que las invitaciones están aquí disponibles para ti, son completamente gratis. No te cuestan un solo peso, solamente tienes que estar pendiente de la programación y de la Crista Móvil también. Goyito de la Sierra tiene algunas invitaciones de aquel lado en las calles del Valle de México. Así es que acompáñame este 28 de agosto, Salón de Eventos Gaité en Ixtlalpan. Vámonos a la pausa, regreso con más.
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Ahí están los Askis. Vienes y te vas, vienes y te vas. Como un boomerang. Ya la 1:46. Saluditos por acá. Claudia, que ya nos sintoniza. Sonia Marlene Orozco Ramírez. Nos felicitan por los 32 años de Radio Cristal.

0: Con 53 minutos. Oigan, hoy es el día de la juventud, ¿verdad? Que no se nos olvide, así es nuestro día. Somos hombres jóvenes. Y es que, fíjate, esto del Día Internacional de la Juventud se estableció como para reconocer el papel de justamente las juventudes y visibilizar los retos que enfrentan, especialmente en educación, en empleo, en participación social y en desarrollo también. Así es que, dicho esto, quiero preguntarte algo, así es. ¿Cuáles son esas cosas que tú hacías de joven y que hoy ya no aguanta tu cuerpo? Por ejemplo, no sé, un partido completo de fútbol, cualquier situación deportiva, no sé, cualquier cosa. El cuerpo pasa factura, o sea, por mucha actitud que tengas y la mente lúcida y que digas, no, es que yo me siento de 20, ¿no? El cuerpo pasa factura, así es que, ¿tú qué consideras que sea una actividad que hacías antes súper fácil, ¿no? Así, con la palma de tu mano, hasta de cabeza, hasta con los ojos cerrados, y ahora por la edad, pues ya no puedes. Ya a la 1:55, teléfono de cabina 58650532. Vámonos a la pausa, regreso con más.
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0: Las 2 de la tarde con 7 minutos. En este momento, oigan, ya está el Facebook Live. Así es, con los chicos de cabina, con Pipe y con Diana Santana. Lánzate a las redes sociales de Radio Cristal en este momento, al Facebook, porque están echando buen cotorreo ahí con toda la pandilla, con toda la banda, con todo el barrio, con todo el flow que se debe. Están presumiendo, ¿qué están presumiendo, suave? Dímelo todo, nada más y nada menos que una motocicleta. Así es, del 103.7. cortesía de Radio Cristal, porque estamos celebrando, estamos echando la casa por la ventana y por supuesto nos tienes que escuchar como siempre, como toda la vida, como todos los días, para que te puedas llevar esta motocicleta nuevecita. Mira, es de color negro con tintes, con vivos rojos y plateados. Y un casco, mira nada más, ahí está Pipe mostrando el casco. Le queda un poquito grande, pero a ti seguramente te va a quedar a la medida. Oye, sí te da poder el casco, sí te da poder estar dentro de la moto, arriba de la moto. ¿Ya te viste? ¿Ya te viste en ella? Bueno, ya sabes, ¿eh? Primero los registros, luego... luego ya te decimos cómo participar, ¿verdad? Y también te vamos a decir cuándo ya te puedes empezar a registrar. Aún no, aguanta vara tantito, aguántala tantito. Y por supuesto, tienes que saber, mira, cómo se llaman los locutores, cómo se llaman los programas. Tienes que saber la edad, la fecha exacta de nacimiento de los locutores. Tienes que, no es cierto, tampoco tanto, pero sí, escucha la estación en todo momento. Permiso de gobernación, SG/DGRTC/1140/2026. Dicho esto, vámonos a la pausa, ya a las 2:09, yo soy Carlos Force, te acompaño hasta las 3 de la tarde.
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0: Y sí, cómo duele amar. Ahí está la chica de tus sueños, Rubí Escobar, ya a las 2:12.

0: 2 de la tarde con 23 minutos. Acabamos de escuchar al rey de la taquilla, Julián Álvarez, Tesoro, la canción que le cantan al Kiko. Antes escuchamos a el rey, Alejandro Fernández y Vicente Fernández, estos dos reyes, par de reyes. El Jackie también nos cantó Pintábamos pa' Grandes y la chica de tus sueños, Rubí Escobar, Duele Amar. Ya a las 2 con 23 minutos en este momento. Oye, gracias por tus respuestas también. Mira, tenemos mucha actividad en el WhatsApp, registros para la motocicleta del 103.7. Tenemos también las respuestas de la dinámica, ¿verdad? La preguntita que les hice hace rato, cosas que ahora ya no puedes hacer y que sí hacías de joven. Nos dicen, por ejemplo, andar en bicicleta, desafortunadamente. Así es, muchas actividades físicas, ¿no? Ya no se pueden hacer hoy en día. O las haces, pero con pesar, también las haces ahí con mucha dificultad, ¿no? Por ahí alguien me decía, no, es que yo ya no aguanto 3 rounds, ya nada más aguanto 2.5. Bueno, así la cosa, cada quien sabe su vida. Ya a las 2.24, pausa, regreso con más.
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si eso se pudieran devolver, devuélveme los besos. Ahí está Young Wang, ya a las 2 de la tarde, 29 minutos. Excelente, excelente jueves. Ah, no, miércoles. Estamos en miércoles. Oye, ya no sé ni en qué día vivo. Hace rato dije martes, ahorita jueves. Bueno, excelente el día que sea. Súbele, buen provecho.

está la música de Grupo Duelo, Puño de Diamantes, 2:32. Oye, lluvia de registros en el WhatsApp. Qué bien nos fue en el Facebook Live. Qué bonito, ¿verdad? Gracias por sus mensajes. 2:32.

0: 37 minutos. Oye, qué rápido. Llegamos ya a la recta final del exitómetro de cristal. Por acá le mandamos saluditos a Marina de la O, que ya se conecta. Por acá también saludos a Claudia. Saludos a Pau, a Josué Rodríguez también, que ya se registró. Joshua Brito, Bren por su cumpleaños. Saludos por acá también a quién más, a Omar Landín también por acá, ¿verdad? Saluditos a Diana. A ver, tenemos aquí un mensaje bien bonito de Bren que dice: oye, ustedes cumplen años en Radio Cristal, cumplen 32 años, pero ¿qué crees que mi esposo y yo cumplimos exactamente 21 años? Igual a 252 meses o igual a 1095 semanas y 3 días o igual a 7670 días, vientos. Sí dice que cumplen años como yo y mi esposo, pero supongo que años de casados, ¿verdad? Oye, qué bonito, muchas felicidades. Hasta con días y toda la cosa, nada más te faltaron las horas, los minutos y los segundos. Oye, lo importante es que estén bien y de buenas estos 21 años, digo, porque también se trata de llegar, pero de llegar bien, ¿no? He conocido muchísimas parejas que duran 20, 30, 40 años juntos, pero se la viven peleando, entonces así como que ¿para qué?, ¿no? Así como que siento que digo, sí vale, ¿no? Pues el tiempo también, claro que sí, la tolerancia, lo que se aguantaron, lo que están soportando. Pero, no sé, sería como hacer trampa, ¿no crees, suave? No hay como llegar 21 años, 31 años, los que sean. Pero mira, bien, bien y de buenas, así, bonitos, ¿no? Amados, disfrutados, gozados. Así es, y nosotros aquí, 32 años al aire, por supuesto, hemos estado en tu corazón, en tu historia, has sido parte de nosotros también a lo largo de estos 32 años. Eso se agradece, un aplauso para ti, claro que sí. Vámonos a la pausa, ya a las 2:39, la temperatura 23 grados centígrados.
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0: dice.
1: A las 2:48, Rey sin Reina. Ahí está Julián Álvarez.
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Ya las 2:54, una más y ya con esta nos vamos. Regreso en punto de las 9 de la noche. Carlos Force te desea buen provecho. Excelente tarde de miércoles 12 de agosto. Ya llega Diana Santana contigo para quedarse hasta las 6 de la tarde. ¡Súbele!

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Las 3 de la tarde con 4 minutos. Uy, qué buena rola, híjole. De hace varios añitos, ¿eh? En la frescura norteña de Intocable. Se llama Yo No Tengo La Culpa. Excelente tardecita de miércoles, ombliguito de la semana.

0: Las 3 de la tarde con 11 minutos. ¡Ay, excelente! ¡Miércoles! Ombliguirri de la semana. ¡Híjole! Aquí andamos a la orden para el desorden. Oh, con el mal, no del puerco público. El mal del jabalí que comieron, que es aún más fuerte, ¿no? Oigan, ¿qué comieron ustedes? Yo, miren, no es por presumir, pero unas tortitas de pollito en salsita roja con papitas y frijolitos negros, así, bolita, frijolitos bolita de la olla. No, cállate los ojos. Así que cuéntenme. Bueno, no antójenme, ¿no? Porque ya sería gula, la verdad. Pero cuéntenme qué están comiendo ustedes ahí en su casita o en su trabajo a través de un mensajirri en el 55-58-6505-32. Es el número que te va a conectar directamente a la cabina del 103.7. Así estamos arrancando este turno. ¡Bienvenidos!
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0: Se llama Después de Tanto, las 3 de la tarde con 14 minutos.

0: Felipe Bueno, con perdón, la nueva orquesta sonidera, la cumbia de los ferrocarriles, se armó la rueda, señores. También Orquesta Sala se llamó después de tanto. Por acá, Mari dice, te estoy escuchando con mis audífonos desde mi trabajo. Por acá, Lupita Costa dice, tengo 33 años, soy de barrio de San Sebastián, en el municipio de Teoloyucan. Y por acá, Gwen dice, hola Dianita, buenas tardes. Nosotros comimos arrocito rojo con costilla, en chilito verde y también sus respectivos frijolitos negros. No es por presumir, pero quedaron deli. Saludos ahora desde Zumpango. Y mándale un saludo a mi hija Génesis, por favor, y que tengas excelente tarde. Gracias. Igualmente, abrazote para todos ustedes y provechito a los que están comiendo. ¿Quién nos marca? Buenas, buenas.
1: Bueno, Dianita.
0: ¡Holi! ¿Quién Oli. Habla?
1: La señora Leo.
0: ¿Qué pasó, Leo? ¿Cómo andas?
1: Aquí te estoy escuchando. Oye, ¿me puedes dedicar una canción para mi hijo de cumpleaños el sábado?
0: Ay, hasta el sábado.
1: Sí.
0: ¿Cuántos años cumple y cómo se llama?
1: Cumple 37. Okay. Se llama Marco Antonio Montes.
0: ¿Y qué canción le quieres dedicar, Leo?
1: Le gusta mucho la de Enamorado de un Fantasma.
0: ¡Uy! Enamorado de un fantasma. ¡Qué noche tras noche! ¡Ah, qué buena rola!
1: Esa le gusta mucho.
0: Muy bien.
1: Y aquí está su pobre casa.
0: Ah, perfecto. Le pongo que sea un pedacito, ¿sale?
1: Ok, muchas gracias, Dianita, que te la pase bonito. Bienvenida otra vez a tu estación.
0: Ay, ojalá fuera mía, hermana. Ojalá fuera mía.
1: Pero es de todos, ¿verdad?
0: Es de todos. Te mando un abrazo.
1: Igualmente, Dianita, cuídate mucho.
0: Bye, Leo. Bye.

0: Oiga, voy a ir a la pausa comercial a las 3:29. No le cambies.
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0: Las 3 de la tarde con 42 minutotes, 3 con 42. Oigan, saludos para la Fabis, que dice que comió, uy, qué rico, pechuguita empanizada con arroz y frijoles y hasta guacamole, ándale. Saludos, gracias, te mando un abrazo, Fabi, gracias por tus buenos deseos. Por acá Francisco dice, buenas tardes, ya escuchándote desde mi casa. Que tengas una excelente tarde, saludos para ti y por supuesto para toda la producción. Oigan, todos aquellos que me están mandando sus datos para registrarlos, con mucho gusto, ahorita lo voy a hacer, ¿sale? Antes, vámonos a la pausa comercial, las 3 de la tarde con 43 minutos.
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0: Minutos y serán las 4 de la tarde. Se llama La Camela.

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2: Íntimamente.
3: 8-6-5-0-5-32 o 33. 32 años con todos y cada uno de ustedes y queremos regalarte una moto. Así que los datos, escucha bien, porque luego de repente no mandan los datos completos y así no los podemos registrar. Los datos que debes de mandar: nombre completo, edad, teléfono, súper importante, colonia y municipio. Repito, nombre completo, edad, teléfono, colonia y municipio. Con esos datos, ustedes los mandan a la cabina o nos marcan por teléfono. Uriel, Carlos, tu servidora, los vamos a registrar. Y bueno, pendientes de la programación porque sacaremos 10 finalistas, sacaremos para que puedan llevarse esa motocicleta y celebrar con nosotros los 32 años. Servicio de Gobernación, SG, diagonal DGRTC, diagonal 1140, diagonal 2026. Voy a la pausa, no le cambies.
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8: Hola, ¿cómo está? Les saluda Alejandra Cruz y esta es la información que tiene que conocer. Rommel Pacheco, director de la CONADE, destacó que México se coronó tricampeón de los Juegos Centroamericanos y del Caribe 2026 tras conquistar 407 medallas en total, 167 de oro, 125 de plata y 115 de bronce, y anunció que cada presea obtenida será premiada.
9: Cuando los atletas consiguen medalla en Juegos Centroamericanos, Panamericanos, Olímpicos o Mundial, son acreedores a beca, también un estímulo económico por medalla. Por lo regular, solamente se premia una medalla, la mejor medalla que obtengan. Y hablando con la presidenta, me dice, yo creo que deberíamos de premiar todas las medallas. Así que la sorpresa es que tanto para los atletas como para los entrenadores, se les van a premiar todas las medallas obtenidas.
8: La presidenta Claudia Sheinbaum informó que México envió a Colombia 854 despensas tras el sismo del 10 de agosto en dos aeronaves de la Fuerza Aérea Mexicana rumbo a Pereira, además de personal del ejército para labores de auxilio. Y adelantó que en los próximos días saldrán del AIFA nuevos vuelos hacia el mismo destino con 2.500 despensas adicionales, equivalentes a 58.8 toneladas. El INEGI anunció que la inflación general anual en México mantuvo su tendencia a la baja al ubicarse en 3.12% en julio de 2026, su tercera caída mensual y su menor nivel desde mayo del 2020. Los productos con mayor incidencia al alza fueron la cebolla, naranja, el transporte aéreo y los productos para el cabello. En contraste, bajaron el jitomate, el chile serrano, cremas para la piel, el huevo y el gas doméstico LP. El presidente de Colombia, Abelardo de la Espriella, decretó 3 días de duelo nacional por las víctimas del sismo de magnitud 7.4 que dejó cerca de 240 muertos, según reportes regionales, y ordenó izar a media hasta la bandera en edificios públicos y sedes diplomáticos en el exterior en solidaridad con las familias afectadas.
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0: Las 4 de la tarde ya con 15 minutos. Gracias a todos los que se están reportando para esa moto de cristal. Aquí los tenemos, ¿eh? Aquí tengo sus registros para que puedas participar por ella. Aquí Armando, Marco, Lina, ¿quién más? Guillermo, Cristina, Mariana, Jonathan, bueno, y toditos los que me están enviando sus mensajes, de verdad, ahorita, aquí mira, ando yo, pero como secretaria, sacando mis dotes de taquimecanografía, tiqui, nombre, bárbara. Así que tú también, si quieres registrarte y participar por esa moto, mándame los datos. Voy a la pausa, no le cambies.
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Las 4:42 es Joan Sebastián. Qué bonita canción para todos aquellos enamorados, enamoradas que nos están escuchando y que andan en modo sentimental.

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9: Las 4 de la tarde con 51 minutos. Los extraños. Se llama Si me ves llorar.

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1: Oigan, Colombia comenzará a recibir apoyo internacional. 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
1: Las 5 con 19 minutos, cuisillos. En la tribu sagrada se llama Mis Mejores Deseos.

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Las 5:31. Oigan, Juan Gabriel, Marc Anthony, se llama Yo te recuerdo. Síguete reportando a través del 55 58 6505 32.

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10: Las 5:45.
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4: Hola, ¿cómo está? Les saluda Alejandra Cruz y esta es la información que tiene que conocer. Con una inversión de más de 62.8 millones de pesos, el gobierno informó que respalda a productores de tuna y mantiene a la entidad como líder nacional con más de 154 mil toneladas al año, por encima de Puebla y Zacatecas. A través del programa Transformando el Campo, en 2024 se otorgaron más de 300 apoyos en la región de Teotihuacán por más de 39 millones y en 2025 se sumaron 236 apoyos más por 23.8 millones. La gobernadora Delfina Gómez llamó en Toluca a privilegiar el diálogo y la mediación para prevenir la violencia. Además, integrará las propuestas de 1.035 niñas, niños y adolescentes en una iniciativa con el trabajo infantil y ha destinado más de 62.8 millones de pesos a productores de tuna, cultivo en el que el Estado de México es primer lugar nacional con más de 154 mil toneladas anuales. Ya abrió el preregistro para el nuevo Bachillerato Nacional Margarita Massa, dirigido a jóvenes que concluyen secundaria. Con 52 planteles disponibles para el ciclo que inicia en agosto, el trámite se hace en línea, solo con la CURP en la página de la SEP, sin necesidad de cubrir documentos por ahora, y ofrece carreras con enfoque tecnológico como inteligencia artificial, ciberseguridad, nanotecnología y enfermería, entre otras.
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